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0: chicos, ¿ustedes saben quién nos invitó acá? ¿Eh?
1: ¡Buah!
0: Es así. Salud, ¿eh?
2: Pasamos, sí. 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
0: y había luz y entramos.
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0: Shadow Torres. Perdóname, princesa.
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1: ¿Qué es lo que estamos a rular? 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

0: 6 de la mañana en la República Argentina. La temperatura actual, 1 grado 4 décimos en Bahía Blanca. Javier Milei no planea viajar al Mundial y busca avanzar con el envío de nuevas reformas al Congreso. En la Casa Rosada aseguran que el presidente no tiene prevista viajar al Mundial de la Copa del Mundo. El Ejecutivo busca acelerar sus iniciativas económicas y desregulatorias para recuperar la centralidad de la agenda legislativa. Dos F-18 estadounidenses se estrellaron tras chocar en pleno vuelo durante una exhibición. El accidente ocurrió durante el festival Gunstarter Sky en la base aérea de Mountain Home. Los cuatro pilotos fueron eyectados. En el deporte, Belgrano le ganó a Argentinos por la semifinal 2 de la Liga Profesional. El gol para Belgrano fue de Nicolás Fernández, mientras que para Argentinos convirtió Facundo Jainovski. En la definición por penales fallaron Lucas Elarrayán y Franco Vázquez para Belgrano y Gastón Verón, Gabriel Fiorentini y Enzo Pérez para Argentinos. 1 grado 4, la temperatura actual en Bahía Blanca, Punta Alta y alrededores. La térmica es de 0 grado, la humedad del 85% y la presión alta. La máxima hoy treparía hasta los 16. Reiteramos, el registro de las 6 de la mañana en Bahía Blanca, 1 grado 4 décimas.
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0: Seis de la mañana, 6 minutos. Bienvenidos, bienvenidas. Buenos días, nueva semana. Todos los naipes al mazo, todos los dados al vaso, como todos los días te digo. Arranco una nueva semana y acá estamos. Buenos días.

Juan Luis Guerra para arrancar este lunes. Bienvenidos, bienvenidas. 6 de la mañana y acá estamos como siempre compartiéndote el primer mate de la mañana. Somos nosotros los campeones, los que salimos a sacar la espada antes que el resto. Claro que sí, somos los privilegiados que tenemos para nosotros todo el amanecer y mucho más. Claro que sí, en esta mañana fresca, mis amigos, ¿eh? Fresca mañana. 1 grado 4 la temperatura actual, la térmica es de 0 grado a esta hora en Bahía Blanca, Punta Alta y alrededores, y ustedes como siempre harán las veces de corresponsales del tiempo, contándome cómo está la mañana en cada uno de los lugares desde donde estén escuchando Me Gusta hasta ahora. Claro que sí, soy Vivi Álvarez, Vivi Álvarez Radio, así me encontrás en todas mis redes, en Facebook, en Instagram, en TikTok, donde quieras seguirme, y subimos siempre algún pedacito del programa por si te lo perdiste. Y me quedo con vos hasta las 8 de la mañana que llega Lucía Diácolo. Así que, ¿te quedás conmigo? Te voy a contar las noticias más importantes que tenés que saber antes de salir de casa. Y, por supuesto, te acompañaré con canciones que te hacen sentir bien, unos ricos mates. 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Por lo pronto, como te decía, mucho frío, ¿eh? 2 grados a esta hora. Actualizamos los datos de las 6 de la mañana. 2 grados 4, la térmica es de 0 grado a esta hora. Me contarán en la periferia si está cayendo alguna heladita, si ya cayó. Por lo pronto, la máxima estimada para hoy, 16. El sol saldrá a las 8.05. Y acá estaremos acompañándote después de un fin de semana lindo, ¿eh? Agradable. Ayer, un amanecer frío tuvimos domingo. Fue transcurriendo el resto de la jornada fresca, mayormente soleada. Yo no salí, chicos, pero ni... No. No respiré aire. Ayer solo fue el aire de mi casa. Todo el día en casa, la pasé genial. Empecé a ver una serie. Tengo para contarles. Dos series empecé a ver. Una ya la estoy por terminar. No. Tremendas. ¿Eh? Así que... les voy a estar contando después en un ratito. Ayer estuvo muy lindo, entonces, agradable, 16.04 a las 3 de la tarde. Día otoñal, pero con solcito, lindo, absolutamente lindo, ¿eh? Para hoy, entonces, una máxima hasta 16. Ahora vamos a repasar pronóstico del tiempo, pero ante todo habilitamos 291-4754-983. Súper habilitado para que cantes presente, para que me cuentes dónde te encuentra la vida este lunes a las 6 de la mañana, qué es de tu vida hasta ahora, trabajando, en tu casa, poniendo la pava, todavía con los ojos pegados, estás yendo en el cole, vas yendo caminata a la parada del colectivo tal vez, dónde te encuentra la vida este lunes a las 6 de la mañana, en tu taxi, en tu remis, en tu Uber, en tu Wi-Fi, en tu colectivo, en tu combi, en ruta en la ciudad. Donde estés, cantás presente, por supuesto. Te pedís alguna buena canción, si tenés ganas, alguna buena canción que tengas ganas de escuchar. Bienvenidos a los recién llegados, ¿cómo estamos? Hola, Virginia. Hermosa, ¿cómo vamos? Hoy seré yo, me dice Virginia, la capitana ochentera. Capitana, bien hecho. Porque el capitán ochentero es Néstor, pero llegó ella primero, claro. La capitana ochentera quiere escuchar Operador Suave, si puede ser. Lo escuché la otra vez que lo pasaste y me voló la cabeza. ¡Tremendo! Claro, porque Virginia tiene 20, ¿no? ¿21? Claro, Virginia es de 20, es de las chiquitas. Y le vamos presentando, claro, el capitán ochentero Néstor va pidiendo canciones y va presentando temas que por ahí los de 20 no conocen. Le voló la cabeza Operador Suave de Jade. Pues le vamos a pasar de vuelta, muy bien. Lo pasamos la semana pasada, ¿se acuerdan? Claro. Beso grande para mamá Nélida, escuchándote todos los días, preparándonos para arrancar la jornada. Matecito, ella al trabajo, yo a la uni. Dice, beso grande Vivi, que sea una gran semana, como siempre, amiga, claro, y así será. Bendecido 100 victoria, claro que sí, ¿eh? Saludamos, más recién llegados. Hola amigo Nico, ¿cómo estamos? Nico quiere escuchar un temazo de Soda, ella usó mi cabeza como un revólver, temazo. Te convido matecito el primero de la mañana y que sea una gran semana. Igualmente, Nico, igualmente. La hermosa Clau me dice, buen día, Vivi, bendecido comienzo de semana. Gracias, Clau, hermosa. La vida me encuentra en la cama calentita, media afónica de cantar con el salmón. Fuiste al recital muy bien, muy bien. Bueno, pero esa difonía vale. Esa difonía, pero claro, así vale la pena. Así da gusto, pero claro que sí. Bueno, me cuentan ustedes... 291-4754-983, ¿dónde te encuentra la vida hasta ahora?
activando mis amigos 291-47-54-98-3 para que vos también puedas cantar presente y contarme dónde te encuentra la vida, qué es de tu vida hasta ahora. Te pedís una canción y yo te cuento las noticias más importantes que tenés que saber antes de salir de casa. Claro que sí. Ochentosos, sí. Ochenteros, ochentosos, como quieras. Qué buen mate. Medio sí, le falta un poco de azúcar. Para mi gusto. Pero bueno, mejor. Menos azúcar. Estoy en ese proceso. Menos azúcar, vamos. Comí muy mal el fin de semana, debo decirlo. Muy mal, muchas harinas, mucha chanchada, mucha torta, mucha pizza. No, vamos. En carrera otra vez. 291-47-54-98-3. Te propongo arrancar una semana de un pasito, como siempre te digo. Ese sueño, ese proyecto, ese emprendimiento, eso que cerrás los ojos y te hace saltar el corazón, te da saltitos el alma. Un pasito. Que lleguemos al viernes diciendo, ¿sabes qué? Esta semana di un pasito. Un pasito, de uno a la vez. Y nos acerca a la meta. Un pasito.

0: Más pedidos, Marcelita quería escuchar Bar Imperio y ahí está sonando Miguel Mateos, por supuesto, bienvenidos los recién llegados. Habilitadísimo el 291-4754-983, buen día.
1: Hola, Vivi, querida, ¿cómo va?
0: ¿Cómo estamos? Buen día. Buenos días.
1: Buen comienzo de semana para
0: igualmente,
1: vos,
0: para Pincho.
1: Y si bien le gané a la alarma, ya estoy acá también disfrutando unos mates. Todavía
0: muy bien.
1: Tengo sueño. Todavía sí. Estoy medio dormido.
0: Yo estoy medio apegado hoy también.
1: Así que de a poquito, a poquito, reaccionando.
0: De a poquito.
1: Y la verdad que no hice nada. Este fin de semana me rasqué bastante.
0: Está muy bien.
1: Me atrincheré en casa.
0: Yo también. Es descanso.
1: No hice absolutamente nada fuera de lo común.
0: Muy bien.
1: Bueno, un besito.
0: Gracias, amigo. Un beso muy grande. Pero te digo que lo vivo sin culpa, ¿eh? Porque yo hoy pensaba... Che, ayer no salí para nada. El sábado sí, el sábado tuve que trabajar, tuve que ir a grabar contenido para un cliente y demás, pero ayer no salí, pero para nada, no me tocó el sol. Estuve dentro de casa todo el día desde que me levanté, pero súper productivo, haciendo un montón de cosas, y aparte un poquito de ocio también, como les digo, viendo una serie, estuvo bueno. Estoy pensando, ayer empecé a ver una serie, pero el sábado vi otra. Ahora voy a organizar un poco. Ustedes saben que yo claramente, chicos, soy Dory. Soy la amiga del papá de Nemo. No me acuerdo qué hice ayer, de ninguna manera. Pero sí, lo que hice ayer sí me acuerdo. Esa serie sí me acuerdo. Lo que no me acuerdo es qué vi el día anterior. Pero bueno, ahí estamos. Mis amigos, en un rato les tiro los datos de las dos series que empecé a ver. Una jornada con temperaturas bajas al inicio, estamos arrancando con un grado 4 de térmica a esta hora, pero que va a ir mejorando hacia la tarde, es lo que se va a vivir hoy en Bahía Blanca, Punta Alta y alrededores en este arranque de semana. En la temperatura máxima va a alcanzar hoy los 16 grados, en la mañana el tiempo será frío y soleado fresco, el viento va a ser leve del noroeste y la visibilidad va a ser buena. Temperatura mínima estaba pronosticada en 3 grados, estuvimos por debajo de eso, hoy un grado 4 décimos de temperatura mínima. En la tarde el tiempo va a ser fresco, templándose, el viento va a ser leve con ráfagas de intensidad moderada del noroeste, índice de radiación ultravioleta normal y visibilidad buena. Por esas horas en la tarde se va a dar la máxima del lunes con 16 grados centígrados. La noche, en tanto, va a ser fría, con cielo un poco nuboso. Se estima para la medianoche una temperatura de 9 grados para hoy, mis amigos. Por lo pronto, 2 grados 4 la temperatura actual, una térmica de 0 grados a esta hora. Imagino que en la periferia puede haber caído alguna heladita. La humedad del 85%, la presión alta. Llegarán corresponsales del tiempo en un ratito. Tenemos corresponsales en las sierras, nuestros corresponsales serranos, nuestros corresponsales costeros, Montehermoso, Pehuenco, por supuesto, en todas las ciudades que enlaza Me Gusta, en todas sus frecuencias, claro que sí. Saludando a la gente del 98.3, Bahía Blanca, Punta Alta y alrededores. La gente de Coronel Dorrego, 99.9, Montehermoso, Pehuenco, 103.1. Y en cada rincón del universo, en www.megustafm.com.ar, ¿ok? Y nos escuchás en cada rincón del mundo, claro que sí, ¿eh? Mucha gente cantando presente, buenos días a los recién llegados, ¿cómo estamos? Hola, L, ¿cómo andamos? Nuestra amiga Leonora cantando presente también, un beso muy grande. Se suma a Small Operator, ¿eh? Sí. Quiero operador suave yo también, me dice. Ok, perfecto. Programando canciones entonces. Ochenteros han venido hoy, ¿eh? Te lo digo, sí. Por lo pronto, para contarte las noticias más importantes del día, hoy lunes 18 de mayo en Bahía Blanca habrá cortes de luz programados por EDES. De 9.30 a 12 afecta el cuadrante comprendido por las calles Castelli, Vieites, Gorriti y Blandengues. 9.30 a 12, reiteramos, afecta el cuadrante comprendido por las calles Castelli, Vieites, Gorriti y Blandengues. De 9 a 11 afecta zona rural. Como siempre, los trabajos pueden implicar la interrupción del servicio para que el personal trabaje en condiciones seguras y serán reprogramados en caso de producirse condiciones climáticas adversas. Como siempre te digo, EDES, trabajando todos los días para darte más energía, claro que sí. Sus deseos son órdenes, mis queridos. Lo pasamos la semana pasada porque lo pidió Néstor, el capitán ochentero, que todavía no ha aparecido, no ha amanecido. Y dijeron, oye, che, qué ganas de escucharlo de vuelta. Sí. Super 80 se me gusta. Soy Vivi Álvarez. Me quedo con vos hasta las 8. ¿Te quedás conmigo?

6:34, cumpliendo con pedidos y Soda Stereo en el aire de Me Gusta. Beso grande para Lili cantando presente desde Monona, tienda mascotera. Arranca Lili la mañana con nosotros, hoy con cafecito, ¿eh? Buen día, Vivi, con cafecito en mano te saluda y me dice, ¿llevan escarapela hoy? ¡Ah, claro! Un pedacito de cielo prendido en nuestro pecho, 18 de mayo, día de la escarapela argentina. ¿Sabes qué estaba pensando? Hoy pensaba cuando leía las efemérides. ¿Cuántos países tienen escarapela? ¿Todos los países tienen escarapela? Así como tenemos nosotros como una, como un signo patrio. ¿Y todos los días, todos los países celebran un día al año el día de su escarapela? Pensaba en eso, te juro. Estaba pensando, digo, ¿será? ¿Qué sé yo? Día de la escarapela, mis amigos. 291-47-54-98-3. Ya sé que todos van a decir, uy, me lo olvidé. Uy, no la traje. Yo tampoco. Yo también me olvidé, chicos. La verdad, claro. Suena redondo, lo pidió Nico.

0: Hola, Vivi, buen día, buen día.
1: Buen día, ¿cómo estamos?
0: Natal de Punta Alta.
1: ¿Cómo estamos?
0: Con pasajero, así que bueno, ya estamos.
1: Buenos días a ambos.
0: Pecho a la bala.
1: Bien hecho, claro.
0: Y bueno, y claro. Para todo. Y muy, pero muy buena semana.
1: Claro que sí, claro que sí.
0: Que todos tengan un lindo comienzo de semana.
1: Así me gusta.
0: Todos los lunes que tenemos junto a nuestra operadora que tenemos de 6 de la mañana.
1: Claro que sí. Bienvenido, amigo Carlitos, yendo con pasajero para Pum Punta Alta. Gracias por estar del otro lado, amigo, como todas las mañanas, por supuesto. Y claro, todos los dados al vaso, todos los naipes al mazo, barajar y dar de nuevo. Dios nos da la chance, mis amigos, de salir otra semana a buscar la oportunidad. Otra semana donde todo puede cambiar, donde puede ser una semana de respuestas. Probablemente te levantaste hoy y dijiste, ay, lunes, y otra vez salir a dar batalla, porque uno, viste, como que suelta la espada el fin de semana. Y sin embargo, no pasa por ahí, pasa por otro lado, pasa por el lugar de pensar, lunes y arranco otra semana que me puede llegar a sorprender. Pueden pasar cosas buenísimas esta semana, absolutamente, claro que sí. Desde Montehermoso canta presente nuestro amigo Martín. Buen día, Vivi, buen día, tribu, fresca la mañana. Espero que tengan un buen comienzo de semana para todos. Me manda estado del tiempo y pronóstico para Montehermoso, ¿cómo estamos? Bienvenido, bienvenido nuestro corresponsal costero, Martín desde Monte, canta presente. Matecito que me convida Sol, ¿eh? Buen día, Vivi, arrancando para el laburo. Que tengan una bella y bendecida semana todos los de la 98.3 y tribu. En el día de la escarapela te convido un matecito. Porfa, me pasás el tema El Talismán. Gracias, qué buen tema pidió. Ya, ya lo vamos programando, claro que sí. Hoy no hay selfie de matecito azul de mi amiga Dai. Hoy va con cafecito. Mira, algo está pasando con el cafecito, ¿eh? Lili me convida a cafecito. Dai me convida a cafecita. Creo que tengo muchas ganas de hacerme un café, ¿eh? Sí. Dai me dice, buen día, voy arrancando la semanita. Muy buen comienzo para todos. Algo de Los Piojos, porfa, pero claro que sí. Se vienen Los Piojos, claro que sí. 291-4754-983 para que vos también puedas cantar presente. Actualizamos datos del tiempo a las 6:30 de la mañana. 2 grados 4 décimos en la actual. Ahí me dice, buen día, voy arrancando la semanita. Muy buen comienzo para todos. Algo de Los Piojos, porfa, pero claro que sí. Se vienen Los Piojos, claro que sí. 291-4754-983 para que vos también puedas...

6. Para el miércoles, frío soleado a fresco, mínima de 5, máxima de 14. El miércoles va a ser uno de los días más frescos de la semana. Similares condiciones para el jueves. No se ven lluvias, se ven tardes soleadas y amaneceres fríos. Bien de otoño. Bien de otoño. La constante esta semana, al menos hasta el jueves, amaneceres bien fríos y tardecitas soleadas. Máximas que no van a superar los 16 grados para esta semana, así que así estaremos por lo pronto. 291-4754-983. Arranque frío, pero con sol y poco viento. Así está el clima en Bahía Blanca, Punta Alta y alrededores. Contame vos dónde te encuentra la vida hasta ahora. ¿Qué es de tu vida a las 6 de la mañana un lunes? Arrancando y escuchando la radio. De paso, te pedís alguna buena canción y yo te cuento las noticias más importantes que tenés que saber antes de salir de casa y arrancando la semana, claro que sí. Dando gracias, somos bendecidos, como siempre te digo. Hay gente que arranca la mañana en la cama de un hospital o que se levanta y sabe que hoy tiene turno a quimio. Así que nada de qué quejarse, ¿me escuchaste? Nada de qué quejarse.

Temazo, dice Nico Stone. Claro que sí. Claro que es un temazo. Mr. Jones, la música de Counting Crows. Canciones que te hacen sentir bien. Retro 90, temazo. Totalmente de acuerdo con vos, Nico. Canta presente Julia, que me dice buen día, ¿cómo están? Acá medio medio. ¿Te puedo pedir un tema de Tina Turner? Gracias, yendo a trabajar. Beso grande para ella también. Programamos algo de Tina Turner, por supuesto. Che, Sole me había pedido el talismán. Acá está, sí, Sole. Sole, el talismán, no sé si es el de Rosana o talismán de Rata Blanca, pero por las dudas vamos a pasar los dos porque los dos están buenos. Claro que sí, 291-47-54-98-3 para que vos también puedas cantar presente, como te decía, en este arranque frío, pero con sol y poco viento, este clima bien de otoño, con arranque de frío, solcito, viento norte para hoy. ¿Cómo va a estar el tiempo este lunes? Te lo cuento. Bahía comenzando la semana con condiciones muy frías durante la mañana, bien de otoño toda la semana, por lo que veo, mira, lunes, martes, miércoles, jueves, por lo que estoy viendo, bien de otoño, como te decía. Amaneceres bien fríos, tardes soleadas, temperaturas máximas que no van a superar los 16, 17 grados. Como te decía, para hoy, condiciones muy frías durante la mañana con cielo despejado, viento norte, marcada recuperación de la temperatura prevista para la tarde. Hoy arrancamos la semana con características muy frías, pero bien soleado, con viento norte, lo que ofrece una buena amplitud térmica. Respecto a los últimos días, hay amplitud térmica porque, como les decía, un amanecer bien frío, arrancamos con un grado 4, pero la máxima va a llegar a 16. Ayer, por ejemplo, tuvimos una mínima de 10 y una máxima de 13. O sea, ahí nomás, 3 grados de diferencia, claro. Bajas temperaturas en el inicio de la jornada, mejora térmica durante la tarde. La diferencia con respecto a la semana pasada es que empezamos los días con temperaturas bajas, pero la tarde recupera gracias al viento norte, exactamente, cielo soleado. Por lo pronto entonces, la mínima estuvo en torno al grado, un grado 4 tuvimos de mínima. La máxima va a rondar los 16, 17 durante la tarde. En cuanto a mañana martes, panorama muy similar, con algunas variaciones a la segunda parte del día, pero arranque frío, pero con sol y poco viento. Así arranca el clima entonces en este lunes, mis amigos, Hoy se entregan los Martín Fierro, sí. Es como que medio devaluado, ¿no? El Martín Fierro se hace. El Martín Fierro a la televisión, el Martín Fierro a la radio, el Martín Fierro digital, el Martín Fierro a la moda, el Martín Fierro latino en Miami. Como que está devaluado porque hay muchos Martín Fierros, claro. Pero bueno, por lo pronto, hoy lunes, gran gala Martín Fierro 2026, ceremonia que vuelve a reunir a las principales figuras de la televisión argentina. La entrega comienza a las 9 de la noche, se va a hacer en el Hotel Hilton y transmitido en vivo por Telefe con la conducción de Santiago del Moro. Esta ceremonia, como todos los años, organizada por ACTRA, va a distinguir a las producciones y figuras más destacadas de la televisión abierta durante el año pasado, 2025. Anunciaron ahí sobre finales de abril las nominaciones. Abarcan rubros de ficción, periodísticos, entretenimiento, actualidad, deportes, realities, magazine, conducción, actuación, producción integral. Yo creo que antes, ¿viste? Antes era como, claro, antes era más power, primero porque, por ejemplo, había muchas novelas. Habían novelas, entonces, ¿cuál va a ganar? ¿Cuál va a ser la novela del año? Después, ¿quién va a ganar el oro del año? Y ahora es como que ya el oro se lo dieron a todo el mundo y ya no saben a quién chantárselo, claro. Ya quién. Ah, viste, me imagino cuando votan. ¿Y el oro a quién se lo damos? ¿Y qué sé yo? No sé. A Mirta. Y pero no. Ya se lo dimos. Y pero como recuerdo, puede ser el último, ¿viste? Yo me imagino esa charla todos los años, ¿viste? Claro. Y puede ser el último, ¿viste? Claro. Categoría humorístico actualidad, La Noche Perfecta, Las Chicas de la Culpa, Polémica en el Bar. Entretenimiento, Competirón, Ahora Caigo, Buenas Noches Familia y Pasapalabra. ¿Ves? Buenas Noches Familia el año pasado me pareció un programón. En reality, Cuestión de Peso, Masterchef, Celebrity, Gran Hermano. Conducción femenina, nominadas son Moria Kazán, Pamela David, Verónica Lozano, Karina Mazzocco, Wanda Nara, Mariana Fabián y Georgina Barbarossa, todas. Conducción masculina, Darío Barassi, Iván de Pineda, Guido Casca, Santiago del Moro y Nico Quiato. Claro. Y pero ¿y el oro quién se lo lleva? ¿Qué ponele? Gran Hermano ya lo ganó. Puede ser Masterchef Celebrity, que el año pasado la rompió. Puede ser, claro. Qué sé yo, vi.
Ya está medio devaluado. Sí, estamos de acuerdo. Está devaluado el Martín Fierro. Bueno, por lo pronto se entregan hoy 9 de la noche por Telefe. Amigos, 7 minutos nos separan de las 7 de la mañana. 291-4754-983. Claro que sí. Sole dijo, quiero talismán. Yo no sé si es el de Rata Blanca o el de Rosana, pero como los dos están buenos, los dos los vamos a pasar. Soy Vivi Álvarez. Me quedo con vos hasta las 8. ¿Te quedás conmigo?

0: 7 de la mañana en la República Argentina, la temperatura actual en Bahía Blanca, 2 grados 4 décimas. Semana clave en diputados, dos sesiones y una misma pulseada. La Cámara Baja tendrá convocatorias casi simultáneas el miércoles 20 de mayo en medio de la disputa por el temario y el quórum. La Cámara de Diputados se encamina a una semana de alta tensión política, con dos sesiones especiales convocadas para el miércoles 20 de mayo, una impulsada por el oficialismo y otra por distintos bloques de la oposición. La justicia rechazó citar a Claudio El Chiqui Tapia para que detalle cómo fue la liberación de Nahuel Gallo. Pese a que fue un pedido del fiscal Carlos Estornelli, el juez Sebastián Ramos no hizo lugar a la medida. El gendarme argentino estuvo detenido en Caracas por más de 400 días. Con gol y asistencia de Messi, el Inter Miami ganó su primer partido en el nuevo estadio. El 10 brilló en el éxito ante el Portland Timbers por 2-0. 2 grados 4 décimos la temperatura actual en Bahía Blanca, Punta Alta y alrededores, la humedad del 85% y la presión alta. La térmica es de 1 grado y la máxima hoy treparía hasta los 16. Reiteramos, registro de las 7 de la mañana en Bahía Blanca, 2 grados 4 décimos.
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7 de la mañana, 12 minutos. Bienvenidos, bienvenidas. Una nueva hora comienza. Bienvenido al Club de las 7. El malón de las 7 de la mañana que ya va llegando. Amo Rata Blanca, más bello el tema. Gracias, Vivi. Me dice Sole que me había convidado un matecito espectacular. Matecito con escarapela. En el día de la escarapela, claro que sí, ¿eh? Luisito dice, buen día, Vivi. Bendecido comienzo de semana. ¿Me pasás el Niágara en bicicleta? Filipenses 4:13. Dale que se puede, abrazos. Gracias, Luisito querido. Mirá qué buena canción que pidió. Me encanta, me encanta. Y Marce de La Pampa, ha llegado nuestro corresponsal pampeano. Claro que sí, que me dice, buen día, Vivi. Hoy me dormí. ¿Será por el día que tenemos? 1 grado bajo cero allá. Está en General San Martín, La Pampa. La sensación térmica es de 4 bajo cero. Linda heladita ha caído. Lo bueno es que en la tarde llegaría a los 18. Buen comienzo de semana para todos. Gracias, amigo. Menos temperatura. Menos temperatura en La Pampa, General San Martín, La Pampa presente. Nuestro corresponsal pampeano Marce, claro. Ganas de quedarse en la cama, amigo, pero claro, exacto. Buenos días a los recién llegados, 291-4754-983. Adrián quiere escuchar Paraíso de Gangsters. ¡Qué buen tema! ¿Cuánto hace que no escuchamos esa canción? Me gustó, Adri. Estoy debiendo un tema de Los Piojos para Dai, así que se viene en un ratito nada más. Algo de La Mosca, dice Elvita. Un beso muy grande para Elba, también cantando presente. Ha llegado nuestro querido Néstor desde su taller, cantando presente. Matecito de taller que me convida. Desde Pum Puntalta, el Capitán Ochentero hoy ha elegido Gloria Estefan y la Miami Sound Machine, que se viene en un ratito nada más. 291-4754-983 para que vos también puedas cantar presente. ¿Vos sabés qué? Hay estafas con el álbum y las figuritas del Mundial 2026, obviamente. Se sabe, como siempre que algo la pega, salta uno y hace alguna truchada, ¿viste? ¡Buah! Argentina. ¿En qué consisten y cómo evitarlas? Te voy a estar contando. Estas maniobras más frecuentes incluyen falsos revendedores en redes sociales y sitios web fraudulentos. Porque, bueno, viste como que hay PDF gratis para descargar. Es todo mentira, claro. ¿Qué es lo que sucede? Como siempre, como pasó en el Mundial de 2022, no se consiguen. Al no conseguirse y haber tanta demanda, los kiosqueros, por ejemplo, andan buscando la web, che, ¿dónde puedo conseguir más figuritas? Y aparecen falsos revendedores que te dicen, sí, sí, transferime tanto que yo te mando. Y es mentira, claro. Por lo pronto, mis amigos, estamos a menos de un mes del comienzo del Mundial, de ese jueves 11 de junio, donde se activará una vez más la pasión mundial. Y obviamente, la venta de álbumes de figuritas genera entusiasmo entre fanáticos, coleccionistas, niños no, grandes también, exactamente, pero bueno. Sin embargo, al igual que en la Copa del Mundo de Qatar 2022, ya comenzaron a circular estafas virtuales. ¿Cómo pueden estafarte con las figuritas del Mundial 2026? Bueno, la estafa más habitual consiste en supuestos revendedores que ofrecen las figuritas y el álbum del Mundial mediante sitios falsos, publicaciones en redes sociales. Una vez recibido el pago, nos vimos en Disney. Te piden hacerlo vía transferencia bancaria, cortan el contacto, obviamente, y no envían el producto. Ahora bien, yo digo, si vos haces una transferencia bancaria, tenés el CBU, tenés el DNI del tipo, tenés el nombre, lo puedes denunciar, claro, ni hablar. En San Rafael, Mendoza, un joven de 28 años denunció haber sido estafado tras pagar 1.129.000 pesos por el álbum y figuritas. Según informaron medios locales, la víctima se contactó con un supuesto distribuidor, le realizó la transferencia y finalmente fue bloqueado sin recibir los productos. Bueno, ahí tenés, es fácil ahí, chicos. Si vos haces una transferencia, tenés los datos bancarios del tipo, está hasta el DNI, claro. En Malargüe fue reportado un caso muy similar, misma provincia. Una vecina perdió 1.5 millones de pesos. En Rafaela, en Santa Fe, un joven denunció haber sido estafado por cerca de 2 millones de pesos al intentar comprar 25 álbumes y 1.000 paquetes de figuritas a través de Instagram, claro. También hay estafas que se detectan de esto que consiste en descargar un PDF gratis de las figuritas del Mundial. Claro, junto con las figuritas originales empezaron a circular ofertas paralelas, como siempre. Así que, por favor, solamente compren en los kioscos, no sean salamines, no se dejen estafar. Y en caso de que les pasen, recuerden que al tener los datos bancarios pueden denunciarlo, absolutamente. Claro que sí, ¿eh?
Exactamente, exactamente. Mis amigos, yo me acuerdo, ay, cuando éramos chicos, por favor, yo no sé si era tanto como el del mundial, pero hubo un momento. La nena es distinto, porque ahora, viste, el otro día hablábamos con un hombre que nos llevó en el Uber y decía, ni siquiera ahora la locura por llenar el álbum y ni siquiera te dan un premio. Antes era la pelota de fútbol a los varones, la muñeca a las nenas, claro. Las nenas no tanto. Yo, por ejemplo, sí tuve el de Sarah Kay, me acuerdo, ese fue mi álbum favorito. Mi álbum favorito, la figurita de Sarah Kay que venían con brillantina, claro. Antes de Cristo es esto, claro. Hace, antes de Cristo. Pero yo recuerdo a mi hermano, yo no sé si es el del Mundial 86, puede ser, sí. Creo que fue el del álbum Mundial 86 o 90. Italia 90, puede ser. No, creo que voy por el 86. Nosotros teníamos, yo tenía un padrino. Un padrino de esos que nunca aparecen, pero que cuando aparecen son mágicos. Es mi padrino, no murió, chicos, claro. Mi padrino de confirmación. Él no aparecía nunca, ¿viste? Un tipo volátil, claro. Nunca nadie sabía dónde andaba, ¿viste? Estaba haciendo negocios, papá. Muy loquito, divino, loquito hermoso. Pero cuando aparecía, era mágico. Tocaba tres timbres, 9 de la noche, mi papá ya estaba en pijama y en bata y él decía, vamos a comer unas pizzas, vamos a comer unas pizzas. Y era todo mágico. Pero la mejor parte para nosotros, para mi hermano Seba y para mí, es que decía, Luisa, preparando unas pizzas, llama a la rotisería y pedí que yo pago. Mientras esperamos las pizzas, vamos, Seba, Bibi, vamos, suban al auto que vamos a buscar figuritas. Y veníamos con una bolsa de la cooperativa llena de sobres. La locura, la fascinación, la alegría de tirar arriba de la mesa esa bolsa llena de sobres y prácticamente llenar el álbum. El día que él llegaba, llenábamos el álbum. Y nos quedaba un toco así para cambiar, claro, las repetidas. ¡Qué fascinación! ¡Qué momento, chicos! ¿Recuerdan el último álbum que tuvieron o que llenaron? Yo me acuerdo, sí, el de Sarah Kay y Mundial. Confirmado, te lo digo, ¿eh? Mundial México 86. México 86 es el álbum del que yo te estoy hablando. ¡Qué fascinación, chicos! ¡Qué fascinación! Llegaba él y te hacía... ¿Vos sabés que el día que sonaban los tres timbres? Porque él no tocaba uno. Trin, trin, trin, tres timbres. Era Jorge. Vos decías, ¿listo? Hoy llené el álbum. Ya está, hoy llené el álbum. ¡Qué hermosos momentos! Momentos de la vida, de la infancia. ¿Recuerdan ustedes el último álbum que llenaron? ¿O con cuál tuvieron esa fascinación? ¿Me cuentan?

0: pasó a amiga a llevar a un mexicano y me dice, ah, puras triquiñuelas en Argentina.
1: Triquiñuelas.
0: Digo, ¿qué triquiñuelas?
1: Triquiñuelas, claro, trampa.
0: Me quedé regulando. Lo busqué, es.
1: Triquiñuelas.
0: Como nos tienen también, ¿eh?
1: Claro.
0: No damos el ejemplo. Muchas veces no damos el ejemplo.
1: Claro. Nada. Puras triquiñuelas. Es triquiñuelas es. Significa una maniobra astuta, un truco, una artimaña o una pequeña trampa para conseguir algo. Se usa mucho en tono coloquial, dice, claro, puras triquiñuelas es trampa, claro. Garca, claro. Exacto. Hola Omar, querido, ¿cómo estamos? Bienvenidos a los recién llegados. Dai pidió este temazo, Amor de Perros, Los Piojos. Temazo, hermoso, que te regalamos y te convido un mate recién arregladito. Segunda tanda, Eli que canta presente, buen día Vivi, hoy me redormí, buena semana para todos. Che, ¿cuántos que se han dormido, Me siento desubicada, yo no me dormí, me levanté temprano. Buen día a todos, dice Luquitas, acá en la 514, a full, arrancando la semana, saludos. Línea 514, surcando las calles bahiense, Luquitas. Y de la línea 514 me voy a la 519.
2: Buen día.
1: Che,
2: nena, vamos con Chupi, con la Federica.
1: Tal cual, qué lindo. Me encantaba. Jugar al Chupi, ¿se acuerdan? Exactamente. Bueno, estamos emprendiendo Viaje a la Infancia para recordar álbumes de figuritas. El último que en realidad tuviste, ¿cuál fue? ¿Lo llenaste, no lo llenaste? Eran caras las figuras, siempre fueron caras. Ahora están 2.000 pesos cada sobre. Siempre fueron caras. Imagínate nuestra época, clase media luchadora, ni hablar.

0: Hola, gente.
1: Buenos días. ¿Cómo? ¿Qué decís?
0: Bueno, espero que tengan una gran semana.
1: Igualmente, mi amigo.
0: Vos sabés que yo recuerdo el último álbum.
1: Sí.
0: Era del Cuerpo Humano, me acuerdo.
1: Me acuerdo de esas.
0: En la parte de, no sé si era salud, atletismo, había un chico que tenía una antorcha como olímpica.
1: Sí.
0: Y esa era la figurita más difícil.
1: La de la antorcha.
0: Ese es el último que recuerdo yo. Te estoy hablando, no sé.
1: Antes de Cristo.
0: 85, claro. 87, por ahí.
1: Claro.
0: Pero eso fue lo último que recuerdo.
1: Exacto.
0: Después ya era grande.
1: Sí, tal cual. Y la figurita, la más difícil, era la de la antorcha. Tal cual. Me hiciste acordar, amigo. Sí, esto es 87 más o menos, me parece, ¿no? La del cuerpo humano, exactamente. Bueno, en base a, obviamente, todo este furor por las figuritas del Mundial, decimos, ahora, porque estábamos hablando ayer justamente en la mesa todos, decían, no, porque los mundiales anteriores no, fue en el de Qatar y en este, el furor de la FIUS. Probablemente, antes del de Qatar no había semejante furor por las figuritas, esto de grandes, chicos y toda la cuestión, pero yo creo que sí cuando éramos chicos. Y como te digo, nosotros acabo de compartirles uno de los recuerdos más felices de mi infancia, porque mi padrino no aparecía nunca, era un ser humano volátil, ¿viste? Nunca lo veías. Ahora, donde sonaban los tres timbres, que probablemente eran dos veces al año que venía a casa, ese día sabíamos que llenábamos el álbum con mi hermano porque él llevaba, decía, vamos al kiosco, ¿qué figuritas están juntando? ¿Cuál están coleccionando? A ver el álbum, tráelo. Y le llevábamos los álbumes y decía, ¿cuál estás juntando? ¿El del Mundial? Bueno, vamos al kiosco, ¿cuántas te faltan? No, me faltan como 69. Bueno, vamos al kiosco, decía. Y sabías que ese día llenabas el álbum. Venías con una bolsa de la COPE llena de figuritas. No, tremendo. Desbloqueé recuerdo feliz de la infancia. Pero claro, aparte en una infancia donde no era como ahora, ¿viste? Era muy luchada la infancia nuestra en los 70, en los 80. Entonces era como que no. Fabuloso. A ver, ¿quién está por acá?
2: Vos sabés que yo me acuerdo que tuve figuritas con brillitos.
1: Sí, las de Saraqué.
2: Y mi papá se prendía, me traía los paquetitos de figuritas. Y me gané una muñeca cuando recién salían las muñecas que caminaban.
1: ¡No! Mirá
2: los años que te estoy hablando, vos ni habías nacido.
1: Antes de Cristo, claro.
2: Y me gané una muñeca que caminaba.
1: Mirá vos.
2: Después tuve un álbum que eran de las redondas, las figuritas, las redonditas.
1: Sí, sí.
2: Pero eso era más de mi papá, porque era de fútbol, ¿viste?
1: Claro, los escuditos.
2: Los de antes, Pedernera.
1: Los escuditos, claro.
2: No. Y ahí aprendí a jugar a las figuritas porque me enseñó mi papá. Tuve uno de Caperucita Roja. No,
1: antes de
2: era
1: Cristo.
2: Brutal, también
1: claramente.
2: Era con brillitos.
1: También.
2: Y ahí te ganabas las famosas baterías de cocina.
1: Ah, bueno.
2: Si lo completabas, por supuesto.
1: Claro.
2: Y la más difícil, que la figura, viste que siempre había una figurita
1: una,
2: difícil.
1: ¿Sí?
2: Era la abuelita de Caperucita.
1: Claro, mirá. La abuelita.
2: No. Y me voy acordando, después te cuento más.
1: Antes de Cristo todo esto, ¿eh? Hace, antes de Cristo. Tal cual. Pero pará. ¿No les pasaba? Porque ahora yo lo pienso también. Pues sí, loco, con lo que me costó llenar el álbum, con lo que me costó, con lo lindas que son las figuritas, porque te encariñás. Mirá la que tengo, esta me costó un montón. Esta, ¿sabes qué? Esta se la cambié a un pibe de tercero. 8 le tuve que dar por esta. Y esta otra, y pasaba las hojas, ¿viste? Esta otra, toda arrugada, me la encontré por la calle, mirá, mojada, la sequé, la pegué porque no la tenía difícil. Y esta se la cambié un pibe por 20. Y te encariñabas, claro. Y con lo lindas que eran y lo que quedaba el álbum, lo único que uno pretendía era, si vos después al de la distribuidora le llevabas el álbum lleno, te daba la pelota, le decís, don, no me puedo quedar con el álbum. Si vos después lo vas a tirar, o me vas a decir que el álbum vuelve a la distribuidora, las despegan y las vuelven a meter en sobres y las vuelven a vender. No las vuelven a vender, no se reutiliza, eso va a la basura. Déjame el álbum, no seas malo. Pues no, tenías que entregar el álbum lleno. No me hagas eso. No seas malo, si lo tirás. ¿Qué haces con los álbumes llenos, distribuidor? Los tirás, pero claro.
2: Me acordé, Y después llené un álbum, va, llené, sí. Mi papá me lo llenó. Era todo de ciencias naturales.
1: Sí,
2: la figurita difícil era un perrito de la pradera.
1: Ah, mira.
2: Y ¿sabés lo que me gané? Que era lo más. Una lapicera que venían con cartuchos.
1: Sí.
2: Una 303.
1: La 303.
2: No. Lo que te llegas deben estar viendo, mira.
1: Una 303, la que salpicaba el guardapolvo con tinta azul. Se trababa, vos le dabas, cuando le querías dar así que la sacudías para que baje la tinta, te manchaba el guardapolvo, quedaban como estrellitas azules. Pero no, déjame, no, quédatela, la 303, déjame el álbum, claro.
0: Bueno, en el álbum del cuerpo humano, sí. No se dejaba el álbum cuando lo llenabas. Te cortaban la puntita donde estaba la antorcha. Punteada
1: y te la podías quedar
0: todo el álbum menos ese triangulito que tenía la antorcha y ahí te daban el
1: premio. Muy bien, bien ahí, claro, para que los chicos sigan aprendiendo sobre el cuerpo humano y lo conserves y para que después no vuelva diciendo me gané otra pelota, señor, llené otro. No, este está, ya está lleno, claro, bien, bien. Bien, buen dato. Hola, Vivio, la tribu, dice Ceci. Tercer mañana consecutiva con helada en Puan. 2 grados bajo cero a las 5 cuando salí. Yo recuerdo que con mi hermano llenamos el álbum del Mundial 78. Era paleolítica, exacto. Hace, antes de Cristo. Y he comprado algunas figuritas de Sarah Kay, pero las usaba para decorar las hojas de cuadernos y carpetas. Excelente semana para todos. Abrazo grande, dice por acá Ceci. Néstor dice, tal cual, ¿por qué se nos quedaban con los álbumes y los iban a tirar? ¡Qué maldad! Pero tal cual, ¿para qué querían el álbum? Déjamelo si lo vas a tirar. Vas a decir que lo vas a reutilizar, vas a despegar la figurita y la vas a meter a otro sobre y las vas a volver a vender. No, claro. Déjame el álbum, que me encariñé. Dame la pelota, dame la muñeca, pero el álbum déjamelo, no seas así. Tal cual. Activamos recuerdos, viaje a la infancia hoy, álbumes de figuritas.

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0: serio?
1: Cuando vos lo entregabas, te cortaban la puntita.
0: Claro.
1: Y bueno, y te lo quedabas.
0: Bien.
1: Y te digo que me ha ayudado mucho con los nenes en la escuela.
0: Mirá vos.
1: Por ahí tenían que resumir alguna parte del cuerpo humano o algo y eso.
0: Sacaba el álbum.
1: Después tengo otro álbum, que ese no sé dónde fue a parar, que era del Mundial 86.
0: El ese, es el del 86, así. Claro, ese.
1: Las figuritas que eran figuritas, ahora son un papel.
0: Claro.
1: Antes eran figuritas
0: de cartón.
1: Estaban
0: sí, bonito. Están bárbaras.
1: La figurita de redondita.
0: Es para jugar al chupi.
1: Jugábamos a la rimadita.
0: Exacto, ¿viste? Claro.
1: Y después, bueno, sí, con la otra figurita jugábamos al chupi y bueno, nada, estaba buenísimo.
0: Tal cual, como dijo Maxi.
1: Nos pasábamos la lengua en la mano para que se pegue mejor la
0: claro,
1: figurita.
0: Claro, tal cual.
1: Trampitas que había que hacer, ¿viste? Para ganar.
0: Ni hablar.
1: Así que nada, hermoso recuerdo. Pero...
0: Conserva, che.
1: El domingo nos vemos.
0: El domingo, claro, el domingo vemos.
1: Pasaje para ir a Córdoba este fin de...
0: ¿En serio?
1: Vamos, Romualdo, Vos que estuviste en la inauguración de la primera casa en Córdoba.
0: Tiene que estar Romualdo, tiene que estar. Sí, no, pero él es de Boca, chicos. Basta decir que Romualdo es de River. Basta decir que Romualdo es de River, El último y único álbum que completé, dice Marcelo, fue, creo que era el Robotech, Años Luz, allá por el 86 o antes, y aún estoy esperando la pelota. Hubiese sido más fácil que me compraran la pelota y me hubiese quedado con el álbum. Dice Romualdo, ¿a qué álbum habrá llenado? Hay que preguntarle, tal cual. ¿Quién más? A ver.
2: Hola, Vivi, buen día.
0: Buenos días. Estás? ¿Cómo estamos?
2: Mirá, los álbumes de figurita, bueno, mis hijos a full con los de los mundiales.
0: Claro.
2: Trabajaron desde Brasil 2014, Rusia 2018, Qatar 2022 y este están a full.
0: A full, ni hablar.
2: Pero yo el que recuerdo, el último que completé, fue el álbum Basuritas.
0: Basuritas, sí, me acuerdo.
2: Basuritas 1. Lo entregué por la pelota, me acuerdo.
0: Sí.
2: Y el 2 también lo llené y me quedaron repetidas, pero ese no lo quise entregar.
0: Porque te, claro.
2: Como recuerdo que todavía hoy lo tengo en mi casa con las figuritas también repetidas.
0: Claro, ¿ves?
2: Era Basuritas.
0: Claro, ¿por qué hay que entregarlo?
2: Era el nombre y el apellido de los personajes y
0: sí.
2: Con la última parte del nombre formaban otra palabra.
0: Y de una
2: por ejemplo,
0: rima.
2: No sé, Esteban
0: Quito. Claro.
2: Quito, eran todas así.
0: Sí, ah, sí,
2: tremendo,
0: sí.
2: Me encantaba. Lo juntábamos con todos mis amigos.
0: Tremendo.
2: Buena mañana para todos.
0: Igualmente, amigo, tal cual. ¿Ves? Ahí tenés. Dice, no, ¿sabes qué? No quiero la pelota. Prefiero quedarme con el álbum. ¿Por qué? ¿Por qué tengo que entregar el álbum si lo van a tirar? No seas malo, regálamelo, claro. Dame la pelota porque completé el álbum, pero aparte déjame el álbum para mí, exacto.
3: Y ahora me acordé, venían unas que eran como de chapita, ¿viste? Redondas,
0: sí,
3: siempre, ¿eh?
0: Sí.
3: Eran como de chapita, que si vos la querías tirar, ¿viste? Para jugar a la tapadita o algo, te cortabas los dedos mal.
0: ¡Qué peligrosa! ¿Cómo?
3: También eran de fútbol.
0: ¿Cómo de chapita? Se cortaban los dedos los niños. Pero por Dios, ¿qué es eso? Por Dios. Uy, siguen picando. Uy, siguen haciendo el boquete. Se viene el túnel, ¿eh?
4: Paren un poco,
0: paren.
4: De cosa en serio, querido. Te estoy diciendo que no hagan ruido. Yo no sé si la comisaría son todos sordos o qué pasa. Si esto sigue así, voy a hacer la denuncia yo que estamos haciendo el paso. Hola,
0: ¿cómo hola. Le ¿qué tal? Escuchar. ¿Cómo le va, amigo?
4: Seguimos acá. Acá en el túnel, querido.
0: Está en el
4: estamos
0: túnel,
4: con
0: claro.
4: Roberto, pobrecito.
0: Avanza.
4: Que bueno, viste vos, las gallinas volvieron a ganar. Que
0: sí,
4: está condenado
0: sí.
4: Este muchacho acá. Así que bueno, nada. ¿Cómo sufrimos ese partido? Pero ahora queda la final. Creo que es con Belgrano.
0: Claro, claro.
4: Así que,
0: sí,
4: bueno,
0: es con Belgrano.
4: Porque seguro que le va a ganar Belgrano arriba. No sé qué nada.
0: Vos decís. Y viste bueno, que quedó el estigma.
4: Hablando, comentando. Roberto nos está diciendo, porque el conde no lo deja salir. Estamos excavando ahora, hicimos un desvío.
0: Sí.
4: Para donde está todo el tesoro del conde, querido.
0: Ah,
4: así que bueno.
0: No.
4: Lo vamos a saquear.
0: Le van a robar al
4: bueno,
0: conde.
4: Ahora te cuento algo de Rigoberto. Voy a poner el agua para el mate, querido.
0: Dale, pero escuchá, le van a robar al conde, van a morder la mano que les da de comer. Si ese túnel era para robar un banco, ¿cómo puede ser?
4: Bueno, querida, te vamos a comentar. Estuvimos
0: sí.
4: Todo el fin de semana con este muchacho Rigoberto.
0: Sí, sí. Con el esqueleto.
4: Túnel.
0: El ex muerto.
4: Él se considera una persona de mucha mala suerte, por ejemplo. Nada, nunca vio ganar a Boca, según él, porque claro, está encerrado acá no hay nada.
0: Y claro.
4: Y él es hincha de Boca, por supuesto, claro, igual que nosotros.
0: La 2007 y no la vio.
4: Cosas así. Lo peor que le pasó fue que, bueno, él estaba en una banda, estuvo preso mucho tiempo,
0: sí,
4: como 15 años. Y bueno, fue porque, bueno, iban a cometer un hecho. Él estaba casado, me cuenta.
0: Ajá.
4: Con una mujer que le daba una mala vida.
0: Mirá vos.
4: Bueno, entonces fueron a cometer un atraco con su secuace.
0: Sí.
4: A un banco. Bueno, todo fue mal por la misma mala suerte que cuenta él.
0: Tal cual, pobre.
4: Y bueno, de nada, en un momento llegaron los patrulleros, escuchaban la sirena. Y bueno, él dijo, váyanse ustedes, yo me hago cargo de todo.
0: Para zafar a mí.
4: En resumidas cuentas, querida, bueno, se entregó. Le dieron 15 años de cárcel, de cumplimiento efectivo,
0: mira,
4: no había descuento de nada. Y fíjate si tiene mala suerte, querida. Le dieron arresto domiciliario.
0: ¡No! Él quería zafar de la mujer, te iba a decir eso. Él quería zafar de la mujer nada más. Y le dieron domiciliaria. Nah, te puedo creer. Hola, Romualdo, dice Clau. Lo saludan a Romualdo, mis amigos. Casi, casi en el final. Ya llega Luchi, ¿eh? Está Lucía Diácolo y toma los controles en minutos nada más.

0: Hermosa mañana, ¿no?
1: Hermosa mañana, ¿verdad?
0: Vamos, vamos, que se puede, vamos, que se puede. Falta, pero se puede.
1: Y justo Belgrano.
0: Bueno, una consigna, sí, como yo, como el muchacho, y todavía lo tengo, el álbum de Cuerpo Humano.
1: ¿En serio?

0: 5 nos están separando de las 8 de la mañana. Ya llega Luchi. Lucía Diácolo toma los controles para encarar la segunda parte de la mañana de Me Gusta. Quedo debiendo al Niágara en bicicleta para Luisito. Luisito, mañana arrancamos con ese tema. Vení temprano, vení temprano. Gracias a todos por estar del otro lado, como siempre. Luisito, acordate, mañana al Niágara en bicicleta, que es un temazo. No llego, pero lo vamos a pasar mañana. Hoy muchísimos pedidos, chicos. Gracias, gracias, gracias. En nuestras redes sociales estuvo Meli Sosa. En el control técnico de sonido, el Pulpo, Cristian Sánchez. En la producción, Agustina Nahuefil, bajo la dirección general de la capitana Jimena Dilernia. Mañana a las 6 de la mañana nos volvemos a encontrar, por supuesto, deseándote que tengas un día hermoso. Último, último, bueno, último.
1: Quería, les quiero comentar. Sí. Yo era muy chiquito, el último álbum que se...
0: Sí.
1: No, nosotros no comprábamos figuritas, jugábamos a la cuarta y le ganábamos. Nosotros no, éramos muy pobres.
0: Muy pobres, claro.
1: Bueno, el álbum, no me acuerdo cómo se llamaba. Es más grande, creo, de todo. Bueno, y me recuerdo porque nos regalaron un paquete para que no nos quedáramos con las ganas.
0: Claro,
1: de un paquete de figuritas.
0: De pena.
1: Y nos vinieron las figuritas más difíciles, queridas, todas en un solo paquete. Parece que hubiera sido mentira o organizado, querida.
0: ¿Por qué? Alegría.
1: Llenamos el álbum con las fotos de aquella época, por ejemplo, de unos jugadores que se llaman Muñoz Moreno Pedernera, la Bruna y Lustó.
0: Muy bien, pero esas son de River.
1: El álbum, no me acordé cómo se llama, el más grande de todos, querida.
0: De River.
1: Eran todos jugadores de Boquita.
0: ¿De Boquita? Mirá vos, mirá vos. Para mí me queda la sensación que es de River. Para mí el domingo este se va a Córdoba. Bueno, pero bueno, deja, no me hagas caso. Mis amigos, mañana nos encontramos a las 6 de la mañana deseándote que tengas un lunes bendecido y en victoria. Soy Vivi Álvarez. ¿Te quedás con Luchi? Hasta mañana a las 6. Que tengas de verdad un lunes fabuloso. Se quedan en Me Gusta. Chau, chau. Hasta mañana.

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0: 2 grados, 4 décimas es la actual temperatura en el centro de la ciudad. Aprendieron a un hombre acusado de robar y agredir a otro indigente. El hecho ocurrió durante la madrugada en la zona de Fitzroy y Brown. La víctima, de 36 años, sufrió una lesión en la oreja y recibió asistencia médica en el lugar. Federala Villa Mitre volvió el triunfo y respira. Era lo que necesitábamos para cambiar de aire y de energía. Enzo González analizó la victoria ante Sol de Mayo por 2-1. Política. El gobierno analiza nuevas sanciones contra la Superliga y espera una definición judicial sobre la AFA. El plazo para responder a los requerimientos de los veedores venció el viernes pasado a la medianoche. Dos grados, cuatro décimas es la actual temperatura en el centro de la ciudad, cuando solo han pasado 10 minutos de las 8 de la mañana en nuestro país.
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16: Buongiorno, buongiorno a tutti.
17: Hermosa mañana, ¿verdad?
18: Fresquete.

0: Todo se arregla.
1: Buen día, buen día. Me gusta arriba ese lunes, che.
0: Pégate un poco más y mueve esa cadera.
1: Bienvenidos, bienvenidas a la segunda mañana y me gusta 98.3. Mi nombre es Lucía Diácolo.
2: Así nomás.
1: Y hasta las 12 te acompaño. Buen día, chinito, que está fresco el asunto.
2: No puede ser así tanto.

0: puede haber más.
1: Así es, ¿eh? 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Y prepárate porque hoy tenemos, pero, una entrevista. Pégate la radio y subí el volumen. La bonita vecindad de Bahía Blanca nos encuentra en la FM 98.3. Pero que se venga nomás, chinito querido. ¿Quién es? Dorrego y Montermoso. Ahí va, ahí va, ahí va, ahí va. Que venga Dorrego con la 99.9, Montermoso con la 103.1 y que vengan todos a nuestra web megustafm.com.ar y desde el App Store de tu celular megusta98.3. Vaya. El Instagram oficial de la radio, @megustafm98.3, y el WhatsApp donde te preguntamos,
2: ya sé cómo anda,
1: 291-4754-983. Que como decía mi madre.

0: mueva, mueva, mozo zombito, que está fresco.
1: Bueno, que arranca,
0: Hola, lunes, hola, segunda mañana, hola, me gusta. Arriba, arriba los corazones nomás. ¿Cómo andan? Buen inicio de semana para todos. 19 minutos han pasado de las 8 de la mañana. Y a vos que estás del otro lado, te digo.
2: ¡Y esto se va a descontrolar!
0: No, chino, el descontrolar es de los viernes, hermano. Recién arrancamos la semana, era el otro. Claro. No, el descontrolar lo metemos los viernes, como se va a descontrolar, pero ahora es.
3: Ya sé cómo andar.
0: Claro, ahí vamos, ¿eh? 291-47-54-98-3. Hoy, chicos, tenemos un súper, súper programa. Estaremos. Ya me emociona. 10:30. Para todo, porque tenemos una nota. No, confirmadísimo. Estará Fabián Vena con nosotros. Por llamada, chino. Bueno, pero va a estar con nosotros, chino, claro. Va a estar conversando en la segunda mañana sobre el divorcio del año. Así que hoy, lunes 10:30, pero Fabián Vena, vamos a estar conversando, charlando de todo un poco. La obra, su trayectoria. Felicidad absoluta. Así que 10:30, prepárate, Fabián Vena, en la segunda mañana de la 98.3. Sí, estoy en full emoción. Chino, es que es un actor de la hostia, olvídate. Una que le gusta el cine, el entretenimiento, en su salsa. No. Felicidad plena. Actualizamos el registro térmico mientras ustedes se comunican con nosotros a través del 291-4754-983. Un grado cuatro décimas es la actual en el centro de la ciudad. Así que emponchate. Todo lo que tengas, metele.
4: Qué fresquete,
0: totalmente chino. Así que gorrito, guantes, bufanda, la campera más abrigada que tengas, todo te va a servir. Un grado cuatro décimas es la actual, Y una sensación térmica de apenas un gradito. Así que con tutti, mándale todo. Sí, me faltó el gorrito chino, pero dije, bueno, ya está. Sí, me faltó el gorro. Y los guantes también. Sí, bueno, me faltan la mitad de las cosas. Sí, puede pasar. Nos metemos de lleno con el pronóstico para hoy. Frío y soleado, ¿cómo será el lunes en Bahía Blanca? Bueno, según se indicó desde el Servicio Meteorológico Nacional, la temperatura máxima alcanzará los 18 grados centígrados. En la mañana el tiempo será frío y soleado a fresco. El viento será leve del noroeste y la visibilidad será buena. La temperatura mínima sería de 3 grados centígrados, aún no hemos llegado a ello, pero en breve. En la tarde el tiempo será fresco, templándose. El viento será leve con ráfagas de intensidad moderada del noroeste. El índice de radiación ultravioleta será normal y la visibilidad buena. La noche en tanto será fría, con cielo poco nuboso y se estima para medianoche una temperatura de 9 grados centígrados. ¿Qué pasará mañana? Dice mi amigo José Luis Perales. Bueno, para mañana, frío y soleado fresco, mínima de 5 y máxima de 16. Miércoles, frío y soleado fresco, mínima de 5 y máxima de 14. Y para el jueves, similares condiciones, te diría. Frío y soleado fresco, mínima de 4 y máxima de 14. La buena noticia, no hay lluvias a la vista. 8:22 en nuestro país, te acompañamos. Si todavía estás en casa, nos mandas un mensajito. Si estás camino al trabajo, bueno, no en el auto, chicos, por favor. No en el auto, no uses el celular mientras se maneja. Así que te paras un segundito, nos mandas el mensajito y seguís, Muy bien. Sí, si estás en el trabajo, haces lo mismo. Aceptamos fotito de mate, tecito, mate cocido, cafecito, lo que sea. 291-4754-983, mientras te acompañamos con buena música. Esto es Miranda, Ciro y Big One. ¿A dónde vas si te vas?
5: Quédate.

Las claves de la mañana, y estamos hablando de los cortes programados de energía y también en el tránsito, así que atenti, paciencia, paciencia. Bueno, iniciamos con los cortes de energía para este lunes 18 de mayo en Bahía Blanca. De 9:30 a 12 horas, afecta al cuadrante comprendido por las calles Castelí, Vieites, Gorriti y Blandengues. De 9 a 11, afecta a zona rural. Rural. Salió medio raro, chino, la zona rural. No, sí, tranquilo, chino. Si alguno me está agarrando algo en la cabeza, te voy a hacer alguna seña, ¿eh? Sí, si vos ves que empiezo a dar cosas medias raras, sacame del aire y me llevas al médico. Gracias, ¿eh? De 9 a 11, afecta a la zona rural. Qué cosa. No lo grabaste, ¿no? Nos queda como blooper. Sí, nah, bueno. Puede pasar, puede pasar. Así que esos son los cortes que, ay, Dios mío, de energía programados para hoy. Nos vamos al tránsito, cortes programados de calzada. Hoy hasta el próximo viernes de 7:30 a 18 horas, Mitre entre Santiago del Estero y Salta, debido a tareas en edificio del sector. Y por el término de 21 días, atenti, Granada y Tarija, obra de pavimentación. Nos adelantamos, martes 19 de 8 a 12, afectará 12 de octubre y Sarmiento por un plan de bacheo, y de 12 a 18 horas Sarmiento y Alem también por un plan de bacheo. Jueves 21 de 8 a 11 horas, afecta a primera cuadra de Salta por un bombeo a realizar con hormigón elaborado. Y así que jueves 21 de 8 a 11 horas, afecta a primera cuadra de Salta por este bombeo a realizar con hormigón elaborado, ¿eh? Así que ya sabes, hoy martes 19 y jueves 21 lo anunciamos. 291-4754-983. Vamos con algunos mensajitos antes de meternos de lleno con la tanda. Por acá tengo el lujo de saludar a Marti. Buen día con turno en el Pena por trámites. Éxitos. Éxitos totales con eso, Marti. Te mandamos un cálido saludito. Tengo a Sandra de Cerri. Buen día, bienvenidos chicos. Fresquita en la mañana, un abrazo cálido para aquel lado. Muchas gracias, un besote para vos también, Sandra. Gracias, gracias por estar. Eli por acá, hola Lu, hermosa mañana, ¿verdad? Saludos para vos, el chino nos dejaba por aquí, Eli. Gracias, Eli, te mandamos un beso gigante. ¿Cómo haces para comunicarte con nosotros? Bueno, tenés nuestro WhatsApp, 291-4754-983. Allí podés dejar tu mensajito, tu audio de buen día, nos contás cómo iniciás la semana, si querés escuchar alguna canción, que pin, que pan, ¿eh? La consigna por aquí que ya me están consultando, la develamos luego del info de las 9. 291-4754-983. Mándanos tu mensajito que nosotros te acompañamos con buena música. Subí el volumen. Fuego en el fuego. Eros Ramazzotti y Lali en esta reversión.

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Continuamos en la mañana que me gusta 98.3 con una gran noticia. Hola Bahía Blanca, hoy les traigo una noticia que les va a alegrar el día. 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Con ello, sí, con la compañía de Didi, me meto con los mensajitos de nuestros oyentes. Por acá, Paula, desde Ingeniero White. Buenos días, Luchita, escuchándote, preparándome un cafecito. Podrá ser algo de la mosca, pero mira, Paula. ¡Qué telepatía la nuestra, Paula! Te mandamos un beso gigante, estuvo sonando la mosca, así que te la dedicamos, sí, por supuesto. Dedicatoria, sí. Como chino, un beso a Paula, ahí está, muy bien, mensajito del chino. Gracias, ¿eh? Gracias por estar por acá. Buenas, buenas gente, acá Denis, usando a mi Franco una vez más para hacer de chofer de mi familia, pues mi papá está con el pie fracturado. Uy, bueno, te mandamos un beso grande a vos y a tu papá también. Dice, soy la única que maneja aparte de él, pero sea donde sea, siempre son mi compañía. Saludos, un beso gigante, che, lo mejor para papá. Que se recupere prontito, ¿eh? Vamos, vamos, buenas energías con ello. Vamos, vamos, vamos. Por acá tengo a Sebastián. Hola, Luchita, escuchándote, preparando todo para la verdulería. ¿Podrá sonar algo de Soda Estéreo? Muchas gracias. Beso, beso grande. Sí, tenemos algo de Soda por ahí, ¿no? Chino, ¿lo está buscando? Sí, tiene que estar. Claro, Soda Estéreo, Chiro. Me dice que sí. Muy bien, ¿eh? Gracias, gracias a todos los que se siguen acercando con su mensajito. Por acá Ricky, buenos días, y nos deja un video. Y además dice, el video se filmó en un departamento donde estuve trabajando. Así que sí, sí, sí, le metió mucha garra ahí, tema pintura. Además lo dejó pipí cucú, filmó y nos dejó, che, el producto final chino. Así que en minutos lo estaremos escuchando un poquito, claro. Le mandamos un saludito y también le deseamos buen comienzo de semana. En minutos la consigna en la segunda mañana. Y si todavía no mandaste tu mensajito de buen día, es tu momento. 291-4754-983. Prepárate, que ya el chino está cocinando la consigna. Sí. Y hoy vamos a recordar los actos de la escuela. Sí, sí, sí. En minutos le voy a estar contando el porqué del tópico. 291-4754-983. Sumate vos también, ¿eh? Segunda mañana a full, a full. 8 minutos faltan para llegar a las 9. Suena Taylor Swift y esto es I Can See You.

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0: Un grado, cuatro décimas es la actual temperatura en el centro de la ciudad. Aprendieron a un hombre por agredir a policías en pleno centro bahiense. El acusado intentó escapar y atacó a dos uniformadas. Fútbol insólito, el Inter Miami de Messi ganaba 2-0 y los hinchas cantaron contra los jugadores. El cántico de los simpatizantes del elenco rosa generó un momento de confusión en el astro argentino Lionel Messi. Internacional, Ucrania lanzó un ataque con drones sobre Rusia. Moscú fue alcanzada y hubo 4 muertos. La capital y sus alrededores se vieron particularmente afectadas por la ofensiva. Las negociaciones de paz están suspendidas. Un grado, 4 décimas, es la actual temperatura en el centro de la ciudad, cuando solo ha pasado un minuto de las 9 de la mañana en nuestro país.
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0: 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Bueno, y junto a los chicos y chicas de LDR Iluminaciones, a quienes le mandamos un beso gigante y agradecemos la compañía, anunciamos la consigna de este día lunes, Chinito. Prepárate, prepárate. ¿Por qué, Chino? Sí. El sol del 25 se está asomando, ahí va. Inicia la semana de mayo. Vámonos más. De hecho, hoy es el día de la escarapela, chicos, ¿eh? Así que a lucir esas bellas escarapelas. Ahí va. ¡Isa! Agárrate el poncho, Chinito. No, a mí folclore nada, Chino, ¿eh? No.
1: ¡Viva la patria!
0: Ahí va. Bueno, la semana de mayo, ¿no? Este periodo... Sí, y que va del 18 al 25, Chino. Por eso la semana de mayo. ¿Cuánto dura, me dice la semana de mayo, Bueno, que culminó con la creación del primer gobierno patrio en Buenos Aires, marcó el inicio del proceso independentista en la Argentina. Allá, acá donde comemos locro, pastelito, el chocolate del 25. Bueno, estos sucesos, un poquito de historia, ¿no? Conocidos como la Revolución de Mayo, ocurrieron en el contexto de la crisis de la monarquía española, ¿no? Debido a la invasión de un tal Napoleón Bonaparte. Después tuvimos un par de películas del muchacho. Y claro, cuando abdicó el rey Fernando VII. Y dijimos por acá, por estos pagos, es momento de atacar, muchachos. Bueno, ¿a qué vamos con todo esto? Sí, cuando uno está en la escuela, ¿cómo se recuerdan estos hechos que han marcado la historia argentina? Bueno, a través de los actos, claro. Acá donde empezamos a practicar, bueno, yo nunca practiqué chino. Nunca me llamaron para... No. Nunca fui dama antigua tampoco, no. A mí me mandaban para leer a los actos. Sí, bueno. Hablando un poquito de los actos, quiero que te sumes a la consigna de ¿qué recuerdo tenés de tus actos, eh? 291-47-54-98-3. Por ejemplo, tal vez mi madre y mi padre me van a saber orientar, pero tengo el recuerdo de que ellos me han mencionado que los actos, cuando iban a la escuela, se hacía el día que tocaba, o sea, 25 de mayo, te caía sábado y tenías que ir a la escuela. No es como ahora, claro, no es como ahora, que bueno, es feriado nacional, que pinque pan, si es un día antes, un día después, claro. Y cae el lunes, Chinito, lo podés hacer el viernes o el martes, claro, la vuelta del feriado. Bueno, tengo ese recuerdo, le puedo estar pifiando, pero tengo el recuerdo ese de que les tocaba ir a la escuela, viste, guardapolvo blanco, pipí cucú, y tocaba el acto y todo firme, firme junto al pueblo, exactamente. 291-47-54-98-3 inició la semana de mayo. Es por eso que te estoy preguntando, consultando al 291-47-54-98-3. ¿Qué recuerdo tenés de tus actos? ¿Te ha tocado ser de dama antigua? ¿Te ha tocado ser el caballero? Que decía, a luchar por la patria. Sí, no, nunca me tocó, Chino. De hecho... Vos sabés que en la escuela secundaria los que hacían los actos eran los de sexto año, ¿viste? Claro, ellos bailaban, lo dejaban todo en su salsa. Cuestión, 2019 estaba en quinto año, no sé por qué, qué sucedió en el medio, que los de sexto no hicieron el acto. Y en un momento, ¿viste? Cuando nos llaman a todos para ir al salón principal, no sé qué, vemos a las de quinto de cierta orientación que no voy a mencionar, todas vestiditas para bailar folclore. Y dijimos, ¿qué pasó acá, loco? Nosotros también queríamos bailar folclore. Se armó una, Chino. Ah, no sabe lo que fue, una guerra campal. Ah, Claro, todas vestidas, viste, paisanita para bailar folclore. Y nosotros dijimos, che, yo también me quería vestir de paisanita, ¿eh? Claro, mis compañeras no. Pero se armó una chino, no sabés lo que fue. Una guerra campal entre paisanas fue. No, lo que no se decían en los recreos. Claro, te cortaste sola, no sé qué. Buah, fue ese sí, tengo un buen recuerdo ahí. Sí. Pero bueno, después no tengo así de haber interpretado algún papel. Sí, en la primaria quería hacer de Remedios de Escalada y me ganó una chica. Dije, bueno, sí, toma, quédate con Don José de San Martín, ya está. Yo ni lo quería, ni me parecía lindo. Pero eso sí, pero si no me mandaban a leer, sí. Sí, yo ahí estaba con el micrófono, lo dejábamos todo, pero era la lectura, sí. Así nomás, sí. 2-9-1-47, ¿cómo chino? Que alguien le dé un papel de dama antigua, me dice. Ojalá, algún día me llamen para hacer de dama antigua, chino, sí. Tengo mi asignatura pendiente, como el tema de Ricky Martin. 291-47-54-98-3. Inició la semana de mayo. Un poquito de historia metemos en el medio, pero te consulto sobre qué recuerdos, qué memorias te traen los actos patrios, ¿eh? ¿Te tocaba vender empanaditas por ahí? Bueno, tenemos fotos para compartir. Es el chino también, ¿eh? Todo es bienvenido. 291-47-54-98-3. El sol del 25 se está asomando, como dice mi amigo.
1: Ahí va. Ya el sol del 25 viene asomando.
0: Me encanta, chocolate chino. Oh, ahí va.
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0: Bueno, estamos haciendo un breve repaso sobre esos actos. Si tenemos fotos, videos, chicos, mucho mejor, mucho mejor. 291-47-54-98-3. Sumate vos también, segunda mañana con este. Sí. ¿Cómo? ¿Histórico? Nah, tampoco histórico, una consigna histórica. Bueno, podría ser, chicos. Bueno, con esta consigna histórica te voy a dar la derecha, sí. Con esta consigna histórica, repaso de los actos patrios, ¿eh? ¿Qué recordás? ¿Qué papel te tocó interpretar? 291-47-54-98-3. En minutos regresamos, escuchamos Franco de Vita. Esto es Luis.

0: 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Bueno, gracias, gracias también a la compañía de Hipertehuelche, que siempre está ahí al pie del cañón. 9:30 en nuestro país, recordamos la consigna. Justamente, vamos a hablar de los recuerdos, de las memorias. ¿Qué te trae cuando te digo fechas patrias, actos patrios? Sí, todos. Acá el chino, ¿cómo chino? ¿De granadero te tocó? Claro, y sos alto. Te ponían de granadero y algún diálogo, nada, dice. Yo acompañaba al general, muy bien. Gracias, chino. 291-47-54-98-3, hola.
1: Buen día, Luz.
0: Buenas.
1: Hoy es un gran día.
0: Esa es la actitud.
1: Muy buenos días, Marcelo Luis, para toda la radio, me gusta.
0: Vamos, Marcelito querido, gracias, gracias por estar. Te mandamos un beso gigante, gracias. Por acá tengo el gusto, el placer de anunciarlo. Hola, Martín, buenos días.
2: Hola, Luchita, ¿cómo va? Buen día.
0: Muy bien,
2: buen
0: ¿vos?
2: Comienzo de semana para vos.
0: Igualmente.
2: Para todos, ¿eh? ¿Qué te iba a decir? A mí
0: sí.
2: Me encantaba los bollitos con chocolate caliente, los desfiles.
0: Sí.
2: Eso estaba
0: mortal.
2: Genial, me encantaba. Creo que se festejaba o se hacía más, por ejemplo, en la época mía, de más chico. Y sí, todo eso. Y después, si no, a los que éramos más altitos, del aula,
0: sí.
2: Del aula, ¿no? Por decirlo así, del grado, siempre granaderos.
0: Ah, como el chino.
2: Nos ponían de granaderos o de alguna otra cosa.
0: Claro.
2: También de vendedor ambulante, esas
0: también.
2: Cosas. Bueno,
0: también.
2: Un besito.
0: Un beso gigante, Martín, ¿eh? Gracias por compartir. 291-47-54-98-3, hoy inicia la semana de mayo, el sol de 25, se está tomando nomás. Y no sé por qué me salió así, tinito. Y te estamos preguntando al 291-47-54-98-3, ¿qué memorias, qué recuerdos tenés de tus actos? ¿Te ha tocado interpretar? Tal vez tenemos algún San Martín, algún Belgrano, lo hacemos extensivo. Claro, Moreno. Un Saavedra, bueno, queremos saber. 291-47-54-98-3. Seguimos compartiendo buena música en la TLM. Esto es Amor de Vago. Un beso no.

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0: Ah, era desde chino.
1: Poniendo más buena.
0: Un himno al empoderamiento chinito. Ahí va.
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En minutos, Fabián Pena en la segunda mañana de la 98.3. Quien nos va a estar adelantando un poquito de lo que vamos a ver el próximo lunes 25 de mayo, 21 horas, en Don Bosco Teatro. Y sí, estamos hablando de El Divorcio del Año. Qué joyita, ganador del premio Martín Fierro, mención de Conex, es uno de mis antagonistas favoritos. Che, chino, ¿cómo? Bueno, yo no la vi la novela, claro, por una cuestión de, claro, era muy piculina, pero él es el villano de Resistiré. Nah, impresionante. Además, una amplia trayectoria en cine, televisión, teatro. Así que un enorme placer poder conversar con él en minutos. 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

0: 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Por acá tenemos a Carlos. Hola.
1: Sabés que cuando yo tenía más o menos 6 años,
0: sí,
1: iba a una escuelita rural en Igarzábal.
0: Sí.
1: Partido de Patagones.
0: Exacto.
1: O sea, cerca de Villalonga, entre Villalonga y Praderes, más o menos por ese lado. Era una escuelita de campo. Y en el grupo de que teníamos nosotros, que era de primer grado, vendría a ser, uh-huh, había una sola nena.
0: Mirá.
1: Éramos todos varones.
0: Claro.
1: Era una sola nena. Y se armó un, así por una fiesta patria.
0: Sí.
1: Teníamos que bailar el carnavalito. Y bueno, había que ver quién es el que bailaba mejor para poder bailar con la dama.
0: Claro.
1: Yo tenía que bailar con la dama. Después los otros bailaban entre compañeros. Así que bueno, en el ensayo, ¿no?, terminé bailando yo con la dama.
0: Nada. Mirá.
1: Me querían matar.
0: Me querían matar.
1: Así que ese es uno de los buenos recuerdos que tengo.
0: Claro.
1: De mi infancia y de un día patrio. Lo que no me acuerdo bien es el día patrio que era realmente.
0: No pasa nada, Carlos. Sí, gracias. Gracias por la anécdota, por la historia. Te mandamos un beso grande. Sí, pasaba. Y bueno, la vergüenza, niños, niñas, es así. Le mandamos un beso gigante. Por acá tengo a Clau que nos dejaba su audio. Lo escuchamos.
2: Hola, Lu.
0: Hola, Reina.
2: Buen día. Hola, Chinito. Bueno, recién me volví a despertar, porque
0: muy
2: yo
0: bien.
2: Tengo dos tiempos.
0: Sí.
2: Mira, en cuanto a la consigna, yo me acuerdo que los días festivos, uh-huh, se festejaban ese mismo día.
0: Claro.
2: No era como ahora, que es todo un despiole, que por el turismo, que qué sé yo, que la mar en coche. Y los días de invierno, bueno, agárrate Catalina, porque te imaginás, Día de la Bandera.
0: El 9 de julio,
2: 25
0: chicos.
2: De mayo, 9 de julio, pleno invierno. En aquel tiempo sí o sí con pollera, medias tres cuartos. Y se hacían en el patio por lo general. Y después recién pasabas al salón de actos. Y la escarapela era fundamental.
0: Sí.
2: Yo tengo mi escarapela.
0: Muy bien, Clau. Hay que lucirla. ¿Por acá?
2: Me acuerdo que como era más sol, media morochita, pasada de sol, siempre hice de mazamorrera.
0: ¡Oh! ¡Saca risa! Era terrible, chico. Y Clau decía, por eso quería ser dama antigua. No, me mandaban a vender empanada, loco. No puede ser. Gracias, Reina, gracias. Un beso gigante. También nos deja por acá algo de el salmón puede ser y feliz cumple para Carlitos Blaustegui. Pero estos aplausos, claro que sí. Gracias, Clau, y qué memoria también, ¿eh? Un genio, lo hemos escuchado y disfrutado también al aire de la 98.3, así que gracias por el recordatorio también. 8 minutos faltaban para llegar a las 10 de la mañana, estamos hablando de esos eventos históricos, los actos patrios, ¿eh? Tenía razón, viste, no estaba tan mal, Chino, que me habían contado por ahí que se celebraba el día que caía, con fríos, hacía bajo cero, estábamos todos en el patio igual, dijo Claudia, ¿eh? Le mandamos un beso grande. ¿Qué te acordás de tus actos? ¿Qué te tocó interpretar? ¿Te tocó interpretar algo? Vos estabas ahí, le dabas el aguante a tus compañeros y chao, Lucho, olvídate. 291-47-54-98-3. A ver quién tenemos por aquí.
3: Buen día, Lulú. Que tenga buen día.
0: Hola, genio.
3: ¿Viste la serie de La Casa de Papel?
0: No.
3: ¿Qué te pareció? ¿Viste algo?
0: Te fallé. Este fin de semana, de hecho, tenía que mirar una película, me quedó a la mitad. Me enganché con una serie en Prime Video que se llama Off Campus, que es de un romance así juvenil. En la universidad, chicos, me enloqueció esa serie y me quedé con esa. Igual estoy terminé el primer capítulo, pero qué buena serie. Sí. No, la verdad que se las recomiendo. Off Campus, más 18 por algunas escenas. Si alguno me está escuchando, no es para un público adolescente. Pero está muy buena, muy buena, muy buena. ¿Viste? Son esas historias cliché chino de él se enamora de ella, ella al principio no lo quiere. Ay, me encantan esas historias, son tan bonitas. Esa escena donde él la mira. Ay, qué bonito, me encanta, me encanta. Bueno, así que me enganché con esa, Omar, te defraudé. Perdóname, perdóname. 9:53 en nuestro país. Ya lo anuncié. En minutos, Fabián Vena con nosotros. Vamos a estar hablando un poquito de esta obra de teatro que se va a estar presentando en Don Bosco Teatro el próximo 25 de mayo, 21 horas. El divorcio del año. Qué lujo, qué placer. Escuchamos La Quinta Estación y este temazo que ya 16 años, chino, no lo podía creer. Que pasa el tiempo, La Quinta Estación, esto es Tu Peor Error.

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0: 6 grados 8 décimas es la actual temperatura en el centro de la ciudad. Lo detuvieron por atacar con un ladrillo un hombre que dormía en la calle. Fue en el centro. La situación fue alertada por el SEUM. La víctima relató que, además, el agresor le robó y lo amenazó con un cuchillo. Paligüe festejó su primer torneo del año en rugby femenino. El verde también aseguró la plaza al regional pampeano. Semana clave en diputados, dos sesiones, una misma pulseada. La Cámara Baja tendrá convocatorias casi simultáneas el miércoles 20 de mayo en medio de la disputa por el temario y el quórum. Seis grados, ocho décimas es la actual temperatura en el centro de la ciudad, cuando solo han pasado 2 minutos de las 10 de la mañana en nuestro país.
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0: 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horario, televisión y cómo se puede ver también de forma online la ceremonia, así que atenti. No nos invitaron, Chino, a la ceremonia. No. Pero bueno, este lunes 18 de mayo se va a celebrar una nueva edición en el Hotel Hilton. En el Hilton, sí. Ah, Hilton, qué sé yo, ni afuera, Chino, olvídate. Así que bueno, en minutos te vamos a estar tirando toda la data. Pero antes, buenas, Mariela, ¿cómo andás?
1: Buen día, Luchi, buen día.
0: Hola,
1: ¿cómo
0: Reina?
1: Va? Bueno, hoy una hora distinta porque tengo Franco y estoy yendo a ir a hacer el service del auto.
0: Vamos.
1: Pero escuchándote acá viajando con la radio, que siempre mi compañía, me habría acordado de los actos.
0: Sí.
1: Una celada de aquella pollerita.
0: Frío.
1: Medias blancas hasta arriba tenía, bien peinadita y firme, con el guardapolvo ese, el tableado que teníamos, yo, porque vos sos mucho más joven, sos una niña, que así, bueno, nada, pero una helada de aquellas se caían y estábamos firmes en el patio,
0: madera.
1: Me acuerdo patente. Bueno, Luchi, que tengas hermoso día.
0: Gracias, Reina, igualmente.
1: Vamos a disfrutar el Franco y a ponerle buena onda al día, por más problemas que uno tenga.
0: Vamos.
1: Siempre hay que poner buena energía.
0: Actitud.
1: Para que todo se dé vuelta. Besitos.
0: Muy bien, gracias, Mari querida. Y lo mejor con ese service. Fuerza. Vamos que se puede. Un abrazo gigante. Si vos recién sintonizaste, enganchás a la 98.3 o tal vez lo haces a través de la web, megustafm.com.ar. Te digo que estamos hablando de los actos patrios, ¿eh? ¿Qué recuerdo tenés de aquellas fechas? Por acá algunos me decían, no, Luchita, disfrutamos unos buenos buñuelos. Oh, qué cosa rica los buñuelos. Contanos y sumate 291-47-54-98-3. 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En minutos, 10:30, inicia la entrevista. Vamos a estar hablando con él, con Fabián Pena, un artista con una amplia trayectoria en cine, teatro y televisión. Así que un placer. Por acá tengo a Rob. Buenos días, me gusta. Buen inicio de semana. Chino, se me fue el mensaje, Chino. Se me ha perdido la Rob. Ahí está, volvió. Vamos. Acá estoy en el edificio trabajando desde las 8 y escuchando Me Gusta desde las 7 que me levanté. Un rato más y arranco con los matecitos de todas las mañanas. Quiero pedirte, Luz, si me pasas el tema Paranoia de No te va a gustar. Un beso grande, nos decía por acá Ro, pero por supuesto, y que tengas también linda jornada, Ro Bella. Lo mejor en esa mañana. Nos, anótatelo, Chino, porque después empezamos de ver, ¿viste? Esto es así. Por acá dice, hola, mi escarapela, hoy llevo con orgullo, está confeccionada a mano, más orgullo aún, besos Estela, nos deja por acá la postal de la hermosa escarapela. Muy bien, Semana de mayo, muchachos, los quiero todos con la escarapela, a todos con la escarapela puesta. Gracias, Estela, preciosa esa escarapela, así que a lucirla con mucho orgullo. 10-19-291-47-54-98-3. Seguimos compartiendo buena música. Esto es Chinito. Los Enanitos Verdes. Cada vez que digo adiós.

0: le estaba cantando esto a Beltrán el sábado, Chino, claro. Cuando casi, casi, casi la vez a Rosario Central y se vuelve a Beltrán y dijo, no, no, no, acá no entra. Claro. Dije, por eso mi marido, Chino, claro. Él no lo sabe, pero bueno, es una cuestión a resolver nomás, claro. ¿Qué hubiera sido? ¿Cómo, Chino? Temas que no lo conoces, me dice. No vale para la canción. Bueno, seas amargo, Chino. Déjame mi fantasía, claro. ¿Qué vos? ¿Qué agua fiesta, Chino? ¿Qué agua fiesta? 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Podemos aprovechar a mandarle este besote.
1: A vos también te mando un beso.
0: A los chicos y chicas de Tiendas Balbi. Sí, unos genios totales, así que un cálido saludo. Bueno, muy bien, 10:32 minutos. Fabián Vena con nosotros, Chinito. ¡Qué alegría! Ya les dije que es mi antagonista favorito. Sí. Sí, un genio. Bueno, también estuvo con Adrián Suárez y Diego Torres protagonizando la banda del Golden Rocket, ¿no? La de Canal 13, que fue un boom en el 92. Sí. Bueno, ellos se habían reencontrado, si no mal me equivoco, para participar de Los Únicos, ¿no? Que generó un momento muy nostálgico y divertido, pero ha estado en cada una, también tuvo varios papeles en el cine. Bueno, un genio en lo que respecta a lo artístico, así que va a ser un enorme placer poder estar hablando con él. Y allí estaremos, ¿eh? El divorcio del año 25 de mayo en Don Bosco Teatro, así que pipí cucú, ¿eh? Vamos con los últimos audios antes de meternos de lleno con la tanda.
2: ¡Fua! Buñuelos con manzana y pasas de uva.
0: ¡Oh!
2: ¡Mamá de...!
0: ¡Qué manjar, dijo! ¡Qué manjar! Por acá Martín desde Monterboso, ¿lo escuchamos?
3: Hola Lu, hola Chinito, buen día.
0: Buenas.
3: ¿Podés creer que a mí,
0: sí,
3: por mi color humilde, siempre me tocaba ser el que encendía las farolas?
0: Nah.
3: Saludos.
0: Injusticia. Es terrible. Te queremos, Martín. Un beso gigante. Por acá, tengo a Juan. Lu, muy buen día para ti, el Chinito y la bonita vecindad. Te comparto un matecito y gracias totales por la bella compañía de todas las mañanas. Muy buen comienzo de semana para todos, nos deseaba por acá también, dejando su mensajito al WhatsApp. Gracias por estar. 291-47-54-98-3, momento de música bien argentina. Fito Páez, Dar es Dar.

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0: 10:44 en la República Argentina y ya tengo a nuestro invitado del otro lado, porque ya lo sabes, ¿eh? Este 25 de mayo viví el divorcio del año en Don Bosco Teatro. El fenómeno teatral del momento llega a Bahía Blanca, Romina Gaitán y Fabián Vena, y un elenco de primer nivel en este contexto. Lo tengo a él, debutó en teatro en 1986, ganador del Martín Fierro Mejor Actor en 2004 y el Premio Conex 7 años más tarde, con una amplia trayectoria en cine, televisión y teatro. De Calle Corrientes a Don Bosco Teatro, Fabián Vena, buenos días y bienvenido a esta segunda mañana al aire de la 98.3.
1: Buenos días, Lucía, ¿cómo estás?
0: ¿Cómo? Gracias por el llamado. No, por favor, gracias a vos por el contacto. Bueno, el divorcio del año, exactamente dentro de una semana estarán en Bahía Blanca y quiero que nos cuentes un poquito de qué trata la obra y qué puede esperar el público.
1: Bueno, mira, estamos ahora en plena gira, este es nuestra segunda salida al interior del país con el sur. Vamos a estar cerrando ahí en Bahía Blanca en este desarrollo, pero todo lo que es Neuquén, Regina y demás, estamos poniendo dos de función, cosa que nos alegra mucho porque genera mucha expectativa el espectáculo, bien merecida porque es un espectáculo que lo creamos para que funcionara de esa forma. Tuvimos un verano muy exitoso en Buenos Aires y más allá del título, del divorcio del año, lo que implica como impacto, es una nueva propuesta de José María Muscari, que tiene ya sus propias leyes, ¿no? Entre ellas, que la gente se entretenga, que se divierta, es un espectáculo, una comedia muy, muy dinámica, donde las imágenes, la música, las actuaciones son muy, muy protagonistas. Y tiene un plus, en realidad, más allá de la comedia y lo bien que la pasa la gente, le decimos emoción en Morón, y estallada la platea de risa todo el tiempo, también se mete con temas importantes, ¿no? Con temas que están hoy tocándonos en la humanidad. Sí. La locura de los medios, las redes, la poca conexión que uno tiene realmente con uno mismo, la salud mental, una pareja mediática que se divorcia más por las redes que en su intimidad, dos abogados muy caranchos, ambiciosos, que solo quieren su propio lucro y una hija de él, ¿no? Este es un combo muy muy, muy explosivo porque también está rodeado, digamos, de un género que es el que más nos gusta de los argentinos, ¿no? de los vínculos, de la comedia que puede tratar de temas y ya lo tenemos comprobado así en funciones, la gente se divierte mucho y por suerte después también sale pensando y reflexionando, ¿no? Que es un poco, en definitiva, el fenómeno teatral.
0: Imagino también, Fabián, el nivel de dificultad, ¿no? Al trabajar la salud mental, bueno, los diversos tópicos que recién mencionaste y también la exposición mediática, pero desde la comedia, ¿no? Que es algo que nos ofrece José María Muscari. Y ante ello te tengo que preguntar, ¿qué implica trabajar con Muscari? No es la primera vez que lo haces, ya lo has hecho en Casa Valentina hace un par de años. ¿Y qué te pasó con la primera lectura de ese guión?
1: Fue muy curioso. Me encantó conocer a José, sobre todo me encantó haberlo conocido, que ya nos conocíamos trabajando, como bien decís, en Casa Valentina. Eso nos dio mucha más ventaja a la hora de volver a trabajar juntos porque nos conocíamos. Y este proceso creativo del armado del espectáculo fue muy fructífero, muy placentero. José es un tipo muy, muy exigente y muy práctico a la hora de trabajar. En el sentido de que no gasta demasiadas horas de ensayo, sino lo mínimo necesario, sabiendo que cuenta con profesionales que van a ir a hacer la escena ya planteada un poco en la cabeza del actor. Confía mucho en los actores, trabaja mucho con ellos,

0: que cuando leía el texto, me costaba pasar las hojas, porque si bien nos reímos, la platea la disfruta mucho, lo que pasa ahí arriba del escenario es cruel, es duro. Son personas que están muy, muy expuestas, y sin embargo todo sucede dentro de una casa, dentro de un living, ¿no? Entonces vos ves a estos seres que en apariencia tienen una mirada hacia afuera, y el afuera tiene una mirada hacia ellos muy distinta a lo que realmente después uno es en intimidad. Entonces son personajes muy extremos, en una circunstancia muy extrema, como puede llegar a ser un divorcio que no deja de ser doloroso. Entonces era cruel, era duro, ¿no? Entonces me acuerdo que la leí costosamente, y cuando digo, bueno, José, vamos a juntarnos porque tengo que hablar con vos, porque me tenés que orientar un poquito, ¿no? Porque digo, ¿qué querés hacer con todo este material que es durísimo, porque nos expone a todos en un momento en donde tampoco tenemos nada resuelto? Estamos sufriendo hoy en los teléfonos, las redes, la falta de conexión. Digo, ¿qué querés hacer con todo esto? Me dijo, comedia. Vale, entonces vamos, ¿no? como una sensación de, bueno, vamos a explorar, a explotar, a profundizar a estos seres en su crueldad, para que inmediatamente ahí al lado esté el humor, ¿no? Y es lo que termina pasando, ¿no? Esta pareja con termina la experimentación, ¿no? Son dos canos tirabombas, o sea, es una cosa que se tiran mierda sin parar, generando claramente ahí un desparpajo, un humor parecido más que nada al género del grotesco, ¿no? Que es el que manejamos los argentinos muy bien.
1: Exacto. Podríamos decir que también se fusiona la reflexión, ¿no?, dentro de la obra.
0: Ya, eso es lo que sucede al final. Bien. Y está buenísimo.
1: Muy bien.
0: Porque cuando salimos la gente claramente nos advierte. Realmente escuchamos sus risas durante todo el espectáculo, y cuando salimos, yo pregunto, así como amablemente se me acerca, digo, ¿qué tal? ¿La pasaron bien? Y me dicen, sí, la pasamos bien, pero wow, ¿cómo es que deja la cabeza? O sea, que hay algo ahí también de lo bueno que genera el fenómeno teatral, ¿no? Así, sí, esa combinación entre entretenimiento, humor, pasarla bien, olvidarte durante una hora y pico de todo lo demás, de toda tu vida, y meterte en esa historia, y que después, cuando salgas y te vayas a picar algo, a tomar algo, a charlar, que siempre va al teatro acompañado, el tema es el espectáculo y lo que nos sucede, así que está bien cumplido lo que es el teatro en sí mismo.
1: Muchas gracias. Fabián, la verdad que es un honor, un regalo poder estar hablando con vos. Personalmente te admiro mucho, tenés una amplia trayectoria, como lo mencionamos al comienzo. Así que te agradezco por tu tiempo, predisposición, y aquí estaremos en Bahía Blanca para recibirlos, a vos y a todo el elenco del Divorcio del Año, el próximo 25 de mayo en Don Bosco Teatro.
0: Qué bueno, voy con muchísimas ganas. Hace años que no hago en Don Bosco, así que me encanta ese teatro, es un teatro mítico para la Argentina. Y cada vez que hacemos giras siempre estamos pendientes de ese lugar, y sé que la gente de Bahía es muy, muy teatrera.
1: Sí.
0: Es un lindo día porque el día siguiente es feriado, así que tenemos mucha expectativa de que la gente vaya al teatro y pueda disfrutarla como disfrutamos nosotros, y ojalá vos también puedas hacerte una escapadita y disfrutar del espectáculo.
1: Por supuesto, allí estaremos, Fabián. Te agradezco por el contacto y te deseo también una buena semana.
0: Muchísimas gracias, igualmente para vos. Gracias.
1: Muchas gracias. Estuvo conversando con nosotros Fabián Vena, miembro de El Divorcio del Año. Recordá, este 25 de mayo viví El Divorcio del Año en Don Bosco Teatro. 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

0: Última hora en esta segunda mañana. Prepárate, noticias insólitas. Pero antes, Reigns, 30 años de trayectoria y formando parte de un sinfín de momentos en la vida de muchas personas. 30 años compartiendo nacimientos, casamientos, cumpleaños y comuniones. Estamos presentes en cada ocasión y hace 30 años que nos eligen para marcar una historia. Así que gracias, Reigns, por acompañarnos también en esta segunda mañana. Y junto a los chicos y chicas de Reigns, a quienes les mandamos un beso gigante, nos metemos con las noticias insólitas. Sé que tengo mensajitos pendientes, pero hay tiempo. Me dice Chino que hay tiempo. Vamos, vamos, vamos. ¡Ay, hay de todo! ¡Ah, picante, picante, picante! El segmento que la ciudad, la región, el país y el mundo espera. ¿O no, Chino?
1: Más o menos, más o menos.
0: El segmento de las noticias insólitas. Bueno, comenzamos. Le cuidó la casa a una amiga mientras no estaba y terminó recibiendo una cuenta con los gastos. Escuchamos a la damnificada.
2: Haciendo la cuentita de la semana que te quedaste en casa.
0: Sí.
2: Nada, lo básico. Lo básico. La heladera. Vi que usaste carne, así que nada, está ahí en la cuentita. También el shampoo, el acondicionador, vi que te bañaste varias veces. El agua también corre. Y bueno, obviamente Netflix y Disney, que te viste como 3 series, amiga. Así que nada, ahí te dejé en la cuentita. Pásame cuando puedas.
3: Bueno, literalmente esa amiga rata que te pide que le cuides la casa, pero después te pasa una cuentita.
0: Bueno, en la cuentita,
3: le pasa Netflix.
0: En Netflix, sí, le cobró hasta Netflix a la pobre chica, el agua, el shampoo, el acondicionador. Bueno, es terrible, Chino, es terrible. Esta chica dijo, ¿sabes qué? Esto lo publico en las redes sociales, ¿eh? ¿Cuál es el numerito, Chino? Bueno, 89.100 pesos, ¿eh? Es el número que le pasó, ¿no? Esta chica que en realidad le hizo la pata, claro. Le dijo, pues, che, bueno, te quedas en casa, me cuidás, ¿viste? Mi dulce hogar. ¡Pumba! La amiga volvió del viaje. Bueno, amiga, Netflix, Disney Plus, te bañaste varias veces, comiste un poquito de carne picada. Así que, bueno, el numerito, 89.100 pesos. ¡Dios mío! ¡Qué terrible! Continuamos el comentario al aire de un canal allá en la ciudad de Buenos Aires que tuvieron que mandar a la pausa, Chino. Tremendo. ¿La escuchamos? ¿La escuchamos, Chino? ¿No está? ¡No! Pero la queríamos escuchar. A ver, probando 1, 2, 3. Ahí va. Dale.
4: Vamos a seguir muy de cerca su caso para ver finalmente hasta dónde llega y a ver si su caso puede sentar jurisprudencia para allanar a otros tantos damnificados.
0: Bien.
4: En este momento lo deben estar viendo usted y deben estar diciendo, a mí pasó lo mismo y yo me la comí doblada.
0: Me la comí doblada, dijo.
4: Bueno, muchas gracias.
5: Sí. Es lo que pretendemos. Les agradezco por visibilizarlo.
0: La nota no sigue. Y después, prepárate.
6: La metáfora está caliente como una hornalla, está
0: enojado,
6: Leonel. Bueno, nosotros vamos ahora a hablar de las tarifas de gas. Las tarifas de gas.
0: Las tarifas de gas.
6: Vienen con un descuento.
0: Y chau.
6: Imágenes de Buenos Aires. Imágenes de la ciudad de Buenos Aires.
0: Tremendo, tremendo lo que pasó en este canal. Dice, yo me la comí doblada durante una entrevista a un juez denunciado por Google. Bueno, mientras está investigando una causa y demás. Lorena Maciel, la periodista, finalizó su intervención con una metáfora que provocó, ¿no?, la risa de sus compañeros y que envió al programa una pausa no programada. Búsquenlo el video, chicos, es mortal. Bueno, una confusión en un canal de streaming también. Ellos estaban buscando a alguien justamente que hablara de los extraterrestres, pero se toparon con otra persona, Chinito.
7: ¿Especialista? Tenemos un especialista. ¿Dónde se estudia para saber tanto sobre aliens?
8: Yo soy urólogo, no ufólogo.
0: Le pifiaron el campo, chicos. Está bien. Un par de
8: es
0: letras.
8: Es parecido, pero no es lo mismo.
0: Claro.
7: Bien.
9: Bueno, cambiamos.
7: ¿Querés
6: preguntarle sobre tu pito viejo?
9: Ya que estamos...
0: Claro.
7: ¿Crees en vida en otros planetas?
0: Nada, tremendo, tremendo lo que pasó en un programa de streaming. Ocurrió un insólito error durante un segmento sobre ovnis. En plena entrevista, el invitado aclaró que no era ufólogo, sino urólogo. Generando sorpresa y risas en el estudio por la confusión de términos. El momento se tomó con humor y la charla continuó, ¿no?, brevemente, incluso con preguntas sobre la vida extraterrestre al profesional de la salud. Tremendo, tremendo el segmento de noticias insólitas de los días lunes, claro. Bueno, para nuestra querida oyente que nos estaba pidiendo hace un ratito el tema de No te va a gustar, y si no lo encontramos, pero nos quedamos con la banda. Así que para ella suena No te imaginas.

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No era esta, Chino, la cortina. No, era la otra. Ya pasamos el segmento. Claro, la otra, hermano. Ahí está, claro. Ya está, soltá. Hasta el lunes que viene. Bueno, hasta el otro lunes, en realidad. Claro, el lunes que viene es feriado. Feriado. 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Y con ello me voy a los mensajitos. Tengo para meter dos Chinito y los Martín Fierro. Bien. Edu por acá, hola, buen día Luis Chino, escuchándolos. Un saludo para Raúl, soy Eduardo, gracias. Gracias, Edu querido, qué lindo tenerte. Un beso gigante. Por acá tengo a Maricel. Buenos días, hola amores, Lulita y Chini. Te cuento. Ay, me encanta. Para, va con pronunciación y todo, ¿eh? Te cuento. Participé siempre de los actos, pero sin hablar. Me daba vergüenza, así que estaba con mis trenzas largas, la canasta de empanadas, pero no quería ser la pobre, quería ser la nena de los vestidos bonitos. Y mi madre decía, este papel te tocó, hija, pero me gusta ser la empanadera. Iba a tercer grado, siempre impecable y bien achinada, nos decía Maricel. Nos ha pasado, Maricel, nos ha pasado. Y mira lo que hice, se suma también, hoy es el día de la escarapela, con sus lindas escarapelas hechas a mano, así que gracias también por el envío, Maricel, ¿eh? Un placer tenerte. Última media hora de esta segunda mañana y te estoy preguntando a vos, ¿qué recuerdo tenés de tus actos escolares? Ese que decís, mirá, me tocó hacer de San Martín, uno de los granaderos. O sea, es que uno de mis compañeros en la primaria le había tocado ser de Cabral. Ah, no, mortal. Honor, honor, el gran Cabral. Qué buena la marcha de San Lorenzo. Bueno, cuestión hizo de Cabral, ¿no? Para agosto. Se tiró, dio 300 vueltas, ¿viste? Claro, la profe le había dicho, la maestra, estábamos en primaria. Era un poquito, un par de vueltas. Nada, el pibe lo dio todo. Él estaba en Broadway. Nada, fue mortal. Dijo, dos vueltas, date. No, el pibe como cinco vueltas, nada. Y además para el final, ¿viste? Fue como que hizo muerte y tiró la lengua. Fue mortal. No, en ese momento no grabábamos Chino, no, éramos chiquitos. O sea, estaban los celulares obviamente, pero bueno, no se grababa tanto, ¿no? Se llevaba la filmadora a los actos, ¿eh? Sí, yo tengo recuerdos ahí con la filmadora, que sí. Y después lo pasabas a algún DVD, claro, algún DVD. No, era la otra. No, ahora estaba todo digital, después vino lo digital, pero entre la filmadora, bueno. Quedó Cabral ahí divino, 8 vueltas, se pegó, un tipazo. 11:30 en nuestro país. Chino, tengo que meterlo de los premios Martín Fierro. Bien, a la vuelta de la tanda, me encanta. Suena mi perro dinamita. Patricio Rey. Luego la tanda y a la vuelta, Martín Fierro y Cerros.

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0: 16 minutos faltan para llegar a las 12 del mediodía. Falta poquito, pero tenemos la gran novedad. 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Bueno, la novedad, lo que marca la agenda de la industria, lo que es el entretenimiento Martín Fierro 2026. Yo todavía tengo el meme, espero no ser la única, del año pasado, que Santiago del Moro, que era el conductor, ¿no?, de la gala, edición 2025, estaba nominado en la terna Martín Fierro de Oro y salió ganando. Dijo, y el ganador es Santiago del Moro. Y salieron los memes también. Al mismo tiempo, te diría el unísono, que decía, cuando mi tía hace una rifa y ella sale la ganadora. Fue mortal. Sí, Chino, que ganó... Ay, ¿cómo se llama? Por Gran Hermano. Él ganó el oro. Sí, el año pasado, además... Sí, fue un meme, te lo juro. ¿Lo tenemos? Ay, te adoro, Chino. Dale.
1: Del Martín Fierro de Oro.
0: Es buenísimo.
1: Ganador es...
0: Hicimos una pausa, lo amo.
1: ¡Santiago del Moro!
0: Ah, fue mortal, fue mortal. Bueno, somos gente seria, vamos a lo nuestro. Este lunes 18 de mayo se celebrará una nueva edición en el Hotel Hilton y tenemos todo lo que tenés que saber. Bueno, la entrega del Martín Fierro 2026 entró en la cuenta regresiva. Dicha ceremonia tendrá lugar este lunes 18 de mayo a partir de las 19 horas y contará, como es de costumbre, con la clásica transmisión de la alfombra roja con la presencia de distintas celebridades del mundo del espectáculo. No, Chino, nosotros no. Todavía nos falta un poquito. Bueno, la premiación que se realizará en el Hotel Hilton será conducida otra vez, chicos, por Santiago del Moro. Dios mío, reconocerá a los ganadores de cada una de las 35 categorías en las que se divide la gala. Bueno, premiación a partir de las 21 horas y, como ya es de costumbre, habíamos mencionado la alfombra roja, ¿no? Con estas pequeñas entrevistas y los looks. Mañana vamos a tener a todas las chicas de glam. Sí, esta fea, esta no, esta sí, este sí, este no. Bueno, ya lo sabemos, eso es lo normal. Bueno, Telefe estará a cargo de la transmisión en vivo y tenemos todos los canales que lo van a pasar. Cablevisión, Flow, Telecentro, DirecTV y a su vez se puede ver a través de YouTube y Twitch por streams de Telefe. Así que el stream de Telefe también va a estar haciendo la transmisión especial de esta gala. Bueno, y esto un poco, hay muchos conflictos en torno a las ternas, sí, que no se respeta el número, que pin, que pan. Estuve chusmeando por ahí, algunos mencionan que Wanda Nara se podría llevar el premio a labor en conducción femenina. Y te digo que se lo lleva Wanda, le van a tener unos sillazos atrás, no, tan terrible las chicas, ¿eh? Me voy a meter con esta terna, labor en conducción femenina, tenemos Moria Kazán, Pamela David, Verónica Lozano, pobre la Lozano está peleando hace años, Karina Mazzocco, Wanda Nara, también está Georgina Barbarossa y Mariana Fabiani, esas son las chicas, tenemos 1, 2, 3, 4, 5, 6, 7, 8 chicas, sí, son 7 u 8 chinos, 7, bien, 7, igual es una locura, una barbaridad. Sí, en conducción masculina tenemos 5. ¿Quién establece estas cosas? Hay que hablar con Ventura. Claro, que nos escuche, que Aptra nos escuche. Bueno, en labor en conducción masculina también se repite el nombre del Moro. Pero compiten con él Nicolás Occhiato, Guido Casca, Iván de Pineda y Darío Barassi. Bueno, hay cosas muy extrañas, sí, porque después tenemos ternas de 3, 4.

4, 5, 6, 7. Para mí tendrían que establecer, ¿no?, una división ahí, porque queda todo medio raro. Pero bueno, lo importante, 19 horas la alfombra roja, 21 horas comienza la premiación. ¿Estará Mirtha Legrand, chicos? Espero que sí. Sí, tiene que estar. Es su noche, olvídate, es su noche. Así que bueno, veremos el día de mañana qué nos depara, ¿no?, esta gala, con todas las consecuencias que seguramente traerá, las repercusiones, como dice el chino. Muy bien. 10 minutos faltan para llegar a las 12 del mediodía. Y tenemos un cielo azul en la ciudad de Bahía Blanca. Subí el volumen. 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

0: azul como el mar azul, como el cielo. Actualmente en la ciudad de Bahía Blanca, antes de retirarnos, actualizamos la temperatura a 11 grados 4 décimas. Como lo habíamos anticipado, casi que estornudo, pero no, llegaría a los 18 grados. Viste, lo estoy controlando, chinito, ¿eh? 5 minutos faltan para llegar a las 12 del mediodía y de a poquito. Nos vamos despidiendo sin antes mandar un mensaje a María y Roma. Un saludito que manda acá nuestra compañera Agustina. Así que un beso gigante para las chicas que dicen que siempre está del otro lado. Siempre están del otro lado, mejor dicho. Prendidas a la 98.3. Así que este mensajito.
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0: Y este besito para ellas, ¿eh? María y Roma, besito desde la 98.3. Bueno, el chino me mandó adiós de María Becerra, así que supongo que nos vamos despidiendo, ¿no? Me dice que sí. Pero no me puedo ir sin antes mencionar y agradecer a este equipazo que hace posible que estemos al aire y en redes cada día. En nuestras redes sociales, Melina Sosa en el control técnico y sonido, Cristian Sánchez en producción, Agustina Nahuelfil bajo la dirección general de Jimena Dilernia. Miri esta semana va a estar de vacaciones, ¿eh? Así que se quedan con la mejor programación, la buena música que suena en la 98.3. A las 17 horas llega ella, Sonia Carrizo. A las 9 de la noche, los mejores lentos. Y mañana te levantás bien tempranito junto a la Villa Vivi Álvarez. Para, claro, luego reencontrarnos a las 8 de la mañana. Para aquellos que no me conocen, mi nombre es Lucía Diácolo y siempre es un placer acompañarlos. Les deseo un buen inicio de semana y será hasta mañana. Chau, chinito.
1: A vos también te mando un beso.
0: Un beso grande, gracias.

0: 11 grados, 4 décimas es la actual temperatura en el centro de la ciudad. Condenan a un prefecto por filtrar información a un narco en Bahía Blanca. El Tribunal Oral Federal impuso 5 años y 4 meses de prisión a Sebastián Moreno, quien se desempeñaba en el área de inteligencia de la Prefectura Naval. Bahienses chocaron en la ruta 35 tras esquivar un animal. Viajaban desde Córdoba hacia Bahía Blanca. No se registraron heridos. Preocupación en la selección. Nico Paz tiene una lesión en la rodilla y Scaloni sigue de cerca su evolución. El volante está inscripto en la prelista del conjunto albiceleste y tiene grandes chances de ir al Mundial. Once grados, 4 décimas es la actual temperatura en el centro de la ciudad, cuando solo falta un minuto para llegar a las 12 del mediodía en todo el país.
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0: ¡Aplauso para Coco! ¡Muchas gracias!
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1: Hey, Fonsi.

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7 minutos pasaron de las 5 de la tarde. Bienvenidos a la segunda tarde de Me Gusta. Hola para todos, ¿cómo va? Buen comienzo de semana. Hola, buenas, buenas. ¿Cómo están? ¿Todo bien? Buen comienzo de semana. Estamos en la segunda tarde de Me Gusta. Por acá arrancando una nueva edición. En este lunes 18 de mayo. Buena tarde, buen día te iba a decir. No, Carrizo. Buena tarde para todos. ¿Cómo va? Bueno, espero que bien, ¿eh? Acá estamos en la segunda tarde de Me Gusta, soy Sonia Carrizo, hasta las 8 estamos juntos acompañándote en este regreso a casa, en esta segunda parte del día. Bueno, seguramente arrancaste muy tempranito, muchos amigos que, claro, nosotros todos, arrancamos la jornada laboral tempranito, así que yo te deseo que tengas una buena tarde. Lindo día, ¿eh? Qué lindo día con este solcito que la verdad es que me encanta. Linda temperatura, obviamente mañana es muy fresca, pero bueno, estamos en otoño, abrígate un poquito más y sí, y arrancar, chicos, ¿eh? Vamos a tomar ese envión, a tomar esa fuerza, esa buena onda para arrancar la semanita. Espero que hayas pasado un lindo fin de semana, espero que hayas descansado, si no lo lograste, bueno, tranqui, vamos. Arrancar la semana, que eso ya es un montón. 291-4754-983, 291-4754-983, ese es nuestro WhatsApp, así que ya está activo, ¿eh? Quiero esperarte por acá, quiero escucharte con tu audio de buena tarde, con tu saludo de buena tarde. A sumarse que hasta las 8 estamos y en un ratito empezamos a saludar, ¿eh? A todos los que están conectados a través de la web, los que nos escuchan también en el laburo, amigos que están recorriendo la ciudad, trabajando, los que están de paso también, ¿eh? Bueno, bienvenidos. Segunda tarde de Me Gusta, nosotros arrancamos con todo, así que dale que te espero, ¿eh? 291-4754-983. Bienvenidos, buen comienzo de semana para todos, buen lunes.

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0: 19 minutos pasaron de las 5 de la tarde. Ya estamos por acá acompañándote hasta las 8 en esta segunda tarde de Me Gusta y arrancando la semana juntos, ¿eh? ¿Qué tal fue ese fin de...? Laura ya nos saluda por acá. Hola, Lau, bienvenida. Buena tarde para vos. Matecito listo, me dice. Bueno, eso me gusta, ¿eh? Parece que está en un kiosco, porque de fondo veo ahí golosinitas. Bueno, abrazo gigante, Lau. Que tengas buena jornada de trabajo también. Está lo que resta del día, ¿eh? Beso enorme. Gracias. Y a tantos, sé que nos acompañan desde el trabajo. Hola, buenas.
1: Hola. Muy buenas tardes a toda la audiencia de... Me Gusta 98.3. ¿Cómo están? Que pasen un muy buen lunes y un muy buen inicio de semana para
0: todos. Eso.
1: Acá, desde la cordillera de Bahía Blanca, los saluda a todos, Juani.
0: ¿Cómo está Juani? Pero el perdido. No. ¿Vieron cómo uno va aprendiendo? Las chicas y el team Me Gusta, no. Ajustaron clavijas por acá y dijeron, che, Juani, no, ponete las pilas porque parece que escuchaba otra radio, nos nombra, nos pone otro nombre que ya no está más. Y claro, no, ahora sí, muy bien, como corresponde, el saludo oficial de Juani, me pongo de pie. Impecable todo. Mandó el mensaje en el horario correcto, está muy bien, así que no, se merece un aplauso.
2: Que Dios le rebendiga.
0: Y que Dios le rebendiga, mi querido, claro. Abrazo enorme, Juani. Buena tarde, bueno, ¿cómo estás? ¿Todo bien? ¿Qué tal fue ese fin de semana? ¿Tranquilo? Bueno, espero que sí, abrazo. Buenas, ¿quién anda por acá? Hola.
3: Bien, Juani. Menos mal que no dijiste la emisora, pero bien.
0: Ah, dijo.
3: Algo es algo. Al menos dijiste que estás en Bahía Blanca, que eso está bueno.
0: ¿Cómo estás, Bruce? ¿Todo bien? Bueno, espero que sí. ¿Cómo va esa tarde? Che, ¿para qué es ese videíto? No puedo descargarlo en el... Me gusta tu fondo, Bruce. Pues pasaré por ellas. Ay, Dios mío, cómo me hacen reír. Bueno, estamos en la web. Megustafm.com.ar, megustafm.com.ar y estamos, ¿eh? Claro, nos escuchas desde cualquier parte de este querido planeta. También estamos en Me Gusta 98.3 Bahía, cuenta oficial de Instagram. Sí, claro, megustafm98.3. Te haces amigo, empiezas a seguirnos. Bueno, tenemos sorpresas, noticias, un poco de todo, Sorteos también. Bueno, sumate, Me Gusta FM98.3, cuenta oficial de Instagram. Así que vamos a sumarse. Hola. Ah,
1: no,
0: Juani.
1: No, arranqué la semana un poco más despierto que la semana pasada.
0: Vamos, Juani, Vamos, Juani, porque si no, claro, acá, viste, te ponen tarjeta roja enseguida. El team Me Gusta está ahí, al pie del cañón. No. Te movés un poquito para el costado y chao, fuiste. Hola.
4: Otra vez, lunes. ¿Dónde quedó ese fin de semana?
0: Hola, Dios Gus. Mío. Dale, Gus. Vamos que es lunes, ¿eh? Sí, dale. A meterle pilas. Dale que es lunes, Gus. ¿Cómo va? ¿Qué tal ese fin de semana? ¿Se portó bien, Gustavo? Ahora, ¿vieron que los viernes termina Gustavo picando? Pero... a pleno, después no sabemos qué pasa durante el fin de semana y un silencio. Ay, ¿se portaron bien, chicos? Después del ATR del viernes. Bueno, espero que sí,
5: ¿Qué fin de semana? Si ayer fue viernes, hoy
0: no,
5: lunes.
0: ¿Viste? No, una locura lo rápido que pasa todo, chicos. Por eso hay que aprovechar. Ay. Hay que disfrutar. Sí, sí. 291-4754-983. Hola, Marti, te mando un beso enorme. Muy bien, te felicito por tu nuevo proyecto, ¿eh? Beso enorme. Bueno, no te olvides, seguinos en Instagram, porque ahí siempre tenemos alguna noticia, sorteo que en un ratito te voy a contar también, ¿eh? Hasta las 8 hacemos la segunda tarde de Me Gusta. Vamos con ese audio de buena tarde. ¿Qué tal fue tu fin de bien? ¿Tranquilo? ¿Trabajaste mucho? ¿Cómo se arrancó este lunes? ¿Bien, más o menos? ¿Flojito? Bueno, dale. A meterle pilas, a meterle onda, ¿eh? Buen comienzo de semana para todos.

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0: 43 minutos pasaron de las 5 de la tarde. 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Estamos en la segunda tarde de Me Gusta, acompañándote hasta las 8, como todas las tardes, y arrancando una nueva semana, de a poquito. Vamos, metiéndole onda. Hola.
1: Igual.
0: Juani.
1: Vamos a una realidad.
0: Juani, ¿qué pasa?
1: Estoy grande y tengo algún que otro problema. O sea, ya mañana martes arranco con la dormida del cerebro, que empiezo a hablar cualquier cosa.
0: Es que nos pasa todo, Juani.
1: Disfrutemos del lunes, aunque sea.
0: Ay, abrazo enorme.
1: Yo, como trabajo 24/7, sí. no me importa si es lunes, martes, jueves, domingo. Para mí son todos los días iguales.
0: Bueno, está bien. Y sí, y sí.
1: El 20 es mi cumpleaños. Me van a tener que regalar algo, no sé, digo.
0: ¿Cómo? No. Miércoles cumpleaños. Bueno, te vamos a dedicar todo el programa. Ni más ni menos que eso, Juani. Escuchame una cosa. Pero claro, sí, vamos a dedicarte todo el programa el miércoles. Paren. No se quejen mucho. Se viene fin de semana largo, ¿eh? Así que tranqui. Por ahí, para los que tienen ganas de descansar un poquito, cortar un poquito con la semanita, con tanto laburo, con tanto estrés, con tantas preocupaciones. Bueno, se viene fin de semana largo. Colgadísima, chicos. Acabo de mirar el calendario, ¿eh? Gus, ¿cómo va?
2: Vos, por lo visto, la pasaste muy bien el fin de semana, ¿no?
0: Sí, re lindo.
2: Por lo visto, comiste postre en la cena, ¿no?
0: Re, mira, una chocotorta. Vieron que soy fanática del chocolate, que no debería. Pero qué rico, por favor. Qué rica la chocotorta. No. Qué fruta tan noble, ¿no? Que no me escuche el doc. Claro, no. Si no, tirando orejas. Bueno, 291-4754-983. Contame desde dónde nos estás escuchando. ¿Cómo arrancaste esta semana? Tranqui, con mucho laburo. ¿Cómo va eso? ¿Todo bien? Bueno, beso enorme para todos los que están conectados a través de la web. Estamos en megustafm.com.ar. Ahí estamos en vivo, ¿eh? Claro que sí. Acompañándote y escuchándonos desde cualquier parte del país, del planeta. En Dorrego estamos en 99.9. Me Gusta suena todo el día ahí, así que abrazo enorme a nuestros amigos de Dorrego. Beso gigante. También presentes en FM Atlántica, en Montehermoso 103.1. Buena jornada para ustedes también. ¿Qué tal arrancaron el lunes? Bueno, espero que bien, ¿eh? Les mando un abrazo gigante y gracias por estar, como siempre, como cada tarde. 291-4754-983. Sumate a esta segunda tarde de Me Gusta. Yo te estoy esperando, ¿eh? Dale con ese audio de buena tarde y contame. ¿Qué tal va tu día? ¿Matecitos listos? Por acá sí, dale, sumate.

0: 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Nos acompañan en esta tarde de Me Gusta, ¿eh? Bueno, So, ¿cómo va? Buena tarde, soy Patri, escuchándote desde casa. Abrazo enorme, Patri, gracias por estar, ¿eh? Bueno, hablamos del matecito listo, porque el lunes se arranca con el pie derecho, ¿eh? O al menos se intenta, chicos. Si no se puede, vamos a meterle onda. Hola.
1: Me sirve, ah, Juani. Me sirve. Son caricias al alma. Son caricias al alma.
0: Muy bien, Juani, abrazo enorme.
2: Prohibido más rico, señita.
0: Ah, claro, y sí, porque ahora hablábamos de la chocotorta, qué rico, ¿no? Y a veces, ah, esos placeres o esos gustitos que en realidad mucho no podés, claro, no podés hacerte loco, la loca, claro, escúchame, tenés que controlar un poquito, ¿no? Bueno, beso enorme también que le mando a Mari, bienvenida Mari, buena tarde para vos. 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Bueno, mientras por acá te acompañamos, segunda tarde de Me Gusta que arrancó con todo. Me gusta que estés del otro lado, me gusta que estés ahí acompañándonos desde casa, en esa meriendita, tarde de lunes. En un ratito actualizamos temperatura también, te contamos cómo se viene la semana, pero yo te quiero a vos por acá, ¿eh? Sí, porque si no, no, así no se puede. 291-4754-983, contame desde dónde nos estás escuchando. Hasta las 8 me quedo con vos.

0: 6 de la tarde en punto. Actualizamos temperatura en Bahía Blanca, 14 grados. Títulos en la tarde de Me Gusta. La justicia autorizó a Chiqui Tapia a viajar al Mundial. Debe depositar 30 millones de pesos como garantía. El juez Diego Amarante habilitó al presidente de la Asociación del Fútbol Argentino a asistir a la final de la Champions League y a las actividades oficiales de la FIFA en Estados Unidos, México y Canadá. Barrio Morecino condenan a un joven por una agresión a golpes y tiros. 5 años y 9 meses de prisión le impuso la justicia local a Alexis Ramírez. El hecho se produjo en diciembre de 2024. Cortes de calle y cambios de recorridos de colectivos en el centro bahiense. Los vehículos que circulen por ciertas zonas de Bahía deberán hacer un cambio en sus recorridos debido a trabajos de mantenimiento programados. Martes 19, reencarpetado y reasfaltado de calle Sarmiento. Se dividirá en 2 etapas. De 8 a 12 de la mañana, primer tramo cruce de Sarmiento y Corrientes. Cortes en Sarmiento y Urquiza, Rodríguez y Florencio Sánchez, Corrientes e Irigoyen. De 12 a 18, el segundo tramo. Los cortes serán en Sarmiento y 12 de octubre, Rodríguez y Granaderos, 12 de octubre y pasaje Tres Arroyos. Actualizamos temperatura en Bahía Blanca, 14 grados. Seguimos en la tarde de Me Gusta.
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0: 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Miguel, que nos dice: estoy en el puerto, ¿cómo va? ¿Me pasás un tema de Los Palmeras? Cualquiera, nos dice Miguel. Abrazo enorme, gracias por estar. Beso gigante. Saludo también para Flor, que nos dice: So, ¿cómo va? Te estamos escuchando desde el trabajo. Muy buena tarde, chicas, para ustedes también. Saludos para todo el equipo, Que tengan buen comienzo de semana. Luz, ¿cómo va? Buena tarde, gracias por tus palabras, te mando un beso enorme. Esa es la idea, tratar de acompañarlos cada tarde con la mejor onda posible, Y vamos, la remamos juntos, sí. Acá te acompañamos, como siempre, en la segunda tarde de Me Gusta. Bueno, la verdad es que fin de semana que siempre nos deja notas, noticias, nos deja un poquito también sobre la televisión argentina, nos deja Mirtha Legrand, chicos. Y ya lo sabíamos, pero esta declaración se vuelve importante cada vez que ella lo dice, porque claro, Mirtha Legrand volvió a sorprender al público con esta confesión que no sé si fue tan inesperada, porque ya ella ha hablado de su vida privada, que no sabe hacer esto, que le cuesta hacer aquello. Bueno, esta vez dijo lo siguiente Mirtha Legrand.
1: ¿Vos cocinás, Mirtha?
2: No sé hacer ni un huevo frito.
0: Ahí está.
2: No sé cocinar nada. Nunca cociné.
1: ¿Nunca?
2: No, mi hermana cocinaba muy bien, Marcela cocina muy bien, Juana cocina. No sé hacer nada de la cocina.
3: ¿Te hubiese gustado...?
2: No,
3: aprender algo,
2: no. Aprender,
1: no,
2: no,
1: me enseñaba.
3: No, porque
2: esa
3: es la fecha.
2: No, empecé a trabajar muy chica y no sé, nunca me interesó la cocina. Me gusta comer.
1: ¿Vos cocinás, Mirtha?
2: No sé hacer ni huevo.
0: Claro, y estaba en ese ida y vuelta con Pagani y le preguntó: ¿vos sabés cocinar, Mirtha? No, la verdad es que no. 99 años tiene la diva. Que hoy va a estar presente en la entrega de los Martín Fierro. Claramente, chicos, imagínense. Sale más que yo, obviamente, Mirtha, ¿no? Tiene más vida social que yo porque cosas que me cuestan. Y ella se sinceró y dijo: ¿saben qué, chicos? Yo no sé hacer un huevo frito. Hoy quiero que me cuentes esas cosas que no sabes hacer, que te gustaría aprender tal vez, pero que decís, haces, no sé si un mea culpa, pero me voy a sincerar conmigo misma. No sé hacer esto, no sé hacer aquello. Chicos, en algún momento de mi vida quiero hacer una torta como corresponde, con bordes filosos, como dicen las pasteleras, las que saben, las que estudiaron, las que queman las pestañas decorando. Un día, alguna vez en mi vida me va a salir. Tengo que estudiar, obviamente. Cosas que no sé hacer. Así como Mirtha Legrand dijo: yo no sé hacer un huevo frito, bueno. Ojo, paren, el huevo frito no es fácil hacerlo, ¿eh? Me vas a decir, Sonia, ¿cómo no sabes hacer un huevo frito? Bueno, tienen que hacerlo impecable, no es así nomás, ¿eh? No, tampoco. No se tiene que romper, la yema tiene que quedar impecable, porque si te gusta la yema ahí, punto justo, no es tan fácil. Bueno, quiero que me cuentes, ¿vos tenés algo que no sabés hacer? ¿Alguna actividad? ¿Algo? Bueno, me gustaría, por ejemplo, también, inglés, ¿eh? Esa tarea pendiente que tenemos por ahí. Cosas que no sabes hacer, quiero que me cuentes. Dale, que juntos en una de esas nos ponemos como meta este 2026 aprender algo o lo que sea. O decís: bueno, me pongo las pilas, voy por acá. 291-4754-983. Vamos, dale, quiero saber. 291-4754-983. Hasta las 8 hacemos la segunda tarde de Me Gusta, tratando de despejar un poco la cabeza en este lunes. Me decís, la verdad que arrancamos el lunes con todo. Bueno, dale.

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0: 45 minutos pasaron de las 6 de la tarde. Hola Gaby, ¿cómo va? Bienvenida, buena tarde para vos. Mates listos en casa ahora, así que frío, so. Bueno, abrazo enorme. Está fresco, ¿no? Y sí, abrigarse. Bueno, si llegaste a tu casa a preparar matecito, pones buena música, pones me gusta de fondo y ahí vamos a estar acompañándote, ¿eh? Hasta las 8 hacemos la segunda tarde de Me Gusta. 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Hola, So, ¿cómo va? Daniela nos dice, salí a caminar para despejar la cabeza. Está muy bien, Dani. Impecable. Muy buena idea, ¿eh? Abrazo gigante, Daniela, gracias. Dani con el 549 nos acompaña en la tarde de Me Gusta, hola.
1: Compartiendo lo de Mirta, uno sabe lo que me cuesta hacer el carpaccio de res. Ajá. Con raspado de parmesano y aceite de oliva. Me cuesta un montón, no lo puedo hacer.
0: No me digas, abrazo no enorme. Bueno, mira, a ver, medio difícil. Bueno, y por acá Claudia me dice, So, ¿cómo va? No me sale la crema chantilly. Parece o es una pavada, me pone, pero a mí no me sale. Bueno, tranqui. Hay que seguir intentándolo. Bueno, no sé, las pasteleras o las que saben, seguramente por ahí, si nos están escuchando, nos pueden tirar algún tip también, Cosas que no son difíciles, pero bueno, cuestan, claro. Claro, porque ahí hablábamos sobre el Telegram durante el fin de semana en la mesa. Dijo, yo no sé hacer ni un huevo frito, no sé cocinar nada. 99 años, ni más ni menos.
2: ¿Vos cocinás, Mirta?
3: No sé hacer ni un huevo frito. Ahí está,
0: mirá.
3: No sé cocinar nada, nunca cociné.
2: ¿Nunca?
3: No, mi hermana cocinaba muy bien, Marcela cocina muy bien, Juana cocina. No sé hacer nada de la cocina.
4: ¿Te hubiese gustado?
0: Tito, no sé cocinar nada. 99 años, ni más ni menos.
2: ¿Vos cocinás, Mirta?
3: No sé hacer ni un huevo frito.
0: Ahí está, mirá.
3: No sé cocinar nada. Nunca cociné.
2: ¿Nunca?
3: No, mi hermana cocinaba muy bien.

Contame esas cosas que no sabés hacer. Tranqui. Sos genial para algunas, pero para otras cosas no. Bueno, puede ser en el mundo de la gastronomía, puede ser el mundo, por ejemplo, de la costura, de tejer. Bueno, hay tanta gente linda, tantos artesanos que hacen con sus manos cosas maravillosas, ¿eh? Realmente. Yo los admiro, siempre les digo lo mismo. Realmente. 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Ese almuerzo que vos tanto necesitas para cargar energías. 291-4754-983, contame desde dónde nos estás escuchando, cómo va tu tarde, ¿eh? Abrazo enorme para Juan que nos dice, so, ¿cómo va? Que tengas buena tarde. ¿Puede ser algo de la Delio? En un ratito va a sonar la Delio para vos, gracias por estar. 291-4754-983, sumate a la segunda tarde de Me Gusta.

Casi llegando a las 7 de la tarde, te acompañamos en esta segunda tarde de Me Gusta hasta las 8, ¿eh? Sí, sí. Bueno, ya nochecita. Contame desde dónde nos estás escuchando, si estás a través de la web, nos escuchás en el trabajo, en tu casa. Bueno, amigos que ya están de regreso, ya emprendiendo ese regreso a casa a descansar un rato, algunos que están preparando el matecito, el primer mate de la tarde porque se te hizo tarde, porque ya no das más, o está lavadísimo como el que tengo acá. Bueno, a renovar matecitos, dale, renovalos con nosotros también. Te acompañamos hasta las 8. 291-4754-983. Quiero que me cuentes esas cosas que por ahí no sabes hacer. Rubén de White nos dice: yo en la cocina me remanejo, con lo que no sé. Por ejemplo, lo que no sé hacer es repostería y amasado, pero para el resto sí. Me toca cocinar los domingos al mediodía para la familia. ¡Qué bueno! Buen comienzo de semana y te quiero pedir algo de Vicentico, si puede ser. Muy bien, Rubén. Abrazo enorme. Gracias por estar y gracias por contarnos también, Bueno, para lo salado, para la cocina, Rubén está ahí. Un genio, pero para la repostería, bueno, está bien, demasiado, Rubén. Cocinás que eso ya es un montón. Olvídate. Es un montón. Claro. Gracias, Rubén. Te mandamos un abrazo enorme. Gracias por estar. 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Nosotros seguimos hasta las 8 en esta segunda tarde. Dale.

0: 7:02, actualizamos temperatura en Bahía Blanca, 12 grados, títulos en la tarde de Me Gusta. La justicia autorizó a Chiqui Tapia a viajar al Mundial. Debe depositar 30 millones de pesos como garantía. El juez Diego Amarante habilitó al presidente de la Asociación del Fútbol Argentino a asistir a la final de la Champions League y a las actividades oficiales de la FIFA en Estados Unidos, México y Canadá. Ruta 3, el intendente de Montehermoso a favor de la concesión a un privado. Si bien cuestionó al gobierno de Milei por el abandono de la obra pública, dijo que este esquema, si realmente trae mejoras, sería importante para la región. Agregó que un peaje a precio razonable no le parece un inconveniente. ABSA realizará trabajos programados sobre el acueducto Bransen. Se verá afectado el suministro de agua a partir de las 23 horas de mañana, ocasionando falta de agua a los usuarios de calle Undiano entre Brown y Chile, y baja presión en el cuadrante delimitado por calles Donado, Chile, Pedro Pico y Brown. 12 grados la actual temperatura en Bahía Blanca. Seguimos en la tarde de Me Gusta.
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16 minutos pasaron de las 7 de la tarde. 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Abrazo enorme que le mando a Steffi, que ya nos está escuchando desde casa, ahora sí, descansando. Me mando unas manitos. Bueno, abrazo enorme, Steffi, gracias, gracias por estar. Saludamos también a ver quién andaba por acá. José, gracias. Buena tarde, buen regreso a casa. Abrazo enorme. Volviendo a casita, me voy a monte. Me dice, bueno, qué lindo. Abrazo enorme, gracias. Gracias por estar. Súmate 291-4754-983. Imagino que ya estás por redes sociales, ¿no? Bueno, dale, súmate. Estamos en arroba me gusta FM 98.3. Si nos escuchás también a través de la web, contanos desde dónde estás ahí sintonizándonos. www.megustafm.com.ar. Beso enorme para... A ver quién andaba por acá, Nico. Buena tarde, gracias. Beso gigante. Nos pedí alguna canción de qué personajes... Ah, hace un ratito estuvo sonando Tiago Pesset acá con qué personajes. Abrazo gigante. Beso enorme que le mando a Claudia también. Abrazo gigante. Bueno, todos preparándose para esta noche porque hoy es la entrega del Martín Fierro. Sí, Martín Fierro 2026. Hoy a las 9 de la noche comienza la gala con la conducción del señor Santiago del Moro. Alfombra roja con las ex participantes de Gran Hermano. Bien, Daniela, ¿quién más era? Creo que Juli, ¿no? Daniela y Juli van a estar ahí hablando con todas las figuras que van a ir llegando. Hoy estuve mirando un poquito, Flor de la B también estuvo haciendo la previa, lo que se va a comer, la cantidad de invitados que van a tener. Mirtha Legrand, mesa número 2. Mesa número 1 va a estar presente todo el staff y todos los participantes de MasterChef. Mesa número 3 creo que era Moria Kazan. Bueno, Moria Kazan va a estar también ahí. Susana Jiménez dijo, no, ¿para qué voy a ir si no estoy nominada? Bueno, veremos quién se lleva hoy el Martín Fierro de Oro. Bueno, este premio que para algunos ya no vale mucho. Para otros sigue siendo un momento importante en la televisión argentina. Así que bueno, veremos qué pasará esta noche. Bueno, súmate a la segunda tarde de Me Gusta. Yo te acompaño hasta las 8, 291-4754-983. Sonia, ¿cómo va? Soy Lucía. ¿Me podés pasar alguna canción de Luciano Pereyra? Dale, en un ratito va a estar sonando también Luciano Pereyra. A ver qué tenemos por acá. Beso enorme que le mando a Steffi. Muy bien, Steffi, gracias. Ah, bien, ahora sí. Fotitos de mate listo y a cocinar. Bueno, abrazo enorme, Steffi. ¿Qué se cocina hoy? ¿Algo rico, algo calentito? ¿Producción o no producción? No tanto, ¿eh? Hoy algo fácil, rápido. Contame, 20 minutos pasaron de las 7 de la tarde. Te acompañamos hasta las 8 en la segunda tarde de Me Gusta.

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Hola, Lautaro, ¿cómo va? Lautaro, ¿cómo estás? ¿Todo bien? Bueno, muy buen recital de Calamaro anoche. Pásate algo de Gustavo. Abrazo enorme, Lautaro, gracias. Estuvo bueno, ¿no? Tremendo. Bueno, solo vi algunas imágenes, algunas fotitos, así que el que estuvo disfrutando de este show de Calamaro anoche en nuestra ciudad, bueno, pueden contarme también, ¿eh? Qué bueno que pudieron ir, qué bueno que pudieron disfrutar. Como siempre digo, hay que aprovechar estas opciones, estas presentaciones de estos artistas que uno no sabe hasta cuándo van a estar presentándose, eso está bueno. Así que, bueno, Fito Páez también, que se viene a nuestra ciudad. Bueno, tantos artistas copados, tenemos un año de mucha movida, ¿eh? Eso me gusta. O Bahía, anoche hicimos el mejor recital, el que había que dar, pero desbordado de todo. Siempre estamos pensando y haciendo para ofrecer los mejores shows de la vida y a veces nos acercamos y una de estas veces fue anoche. Probablemente lo que más se acerca a lo que intentamos hacer y más. Trabajo en equipo obsesivo es el que nos gusta, ¿eh? Así que, bueno, disfrutando también Calamaro. Esta fue la última publicación que hizo en sus redes sociales. Así que, contentísimo, chicos, llenísimo, ¿eh? Muy bueno, me encanta. Bueno, sumate a esta segunda tarde de Me Gusta, que ya estamos casi llegando al final, ¿eh? 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

Sí, abrazo gigante, gracias, gracias por estar. Bueno, a sumarse. En un ratito actualizamos temperatura, te cuento cómo sigue el pronóstico del tiempo para lo que resta de la semana.

0: Llegamos al final de esta segunda tarde de Me Gusta. Gracias a todos por estar del otro lado, por acompañarnos durante toda la jornada. Un beso enorme, Claudio. Gracias por estar. Abrazo enorme para Lautaro también. Mari, que ya nos dejaba su saludito también. Buen regreso a casa. Gracias a todos, ¿eh? Equipo que hace posible que estemos al aire y en redes sociales cada día. En redes sociales, Meli Sosa. En control técnico y sonido, Cristian Sánchez. En producción está Agustina. Y bajo la dirección general de Jime Di Lernia. Gracias a todos por estar. Que tengan buena noche, buen descanso, abrigarse, buen regreso a casa. A ver qué nos dice por acá, Bruce.
1: Dale, Sanita, quédate media hora más. Dale, Sanita, quédate media hora más.
0: Me tengo que ir a trabajar.
1: Cortemos el lunes.
0: Ah, abrazo enorme. Cortemos el lunes, Chicos, que tengan buena noche. Buen regreso a casa. Hasta mañana a las 5 de la tarde, en la segunda tarde de Me Gusta. Chau, chau.

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0: muchas gracias.
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